0: 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Exaltamos a ti y te coronamos con poder.
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0: Muy buenas tardes, usted está en sintonía de su programa Peleando por la Vida. Y este programa viene a sus hogares, a sus radios, a cualquier lugar que usted esté por medio de la organización Nevada Right to Life. Mi nombre es Cristal Minera Alves, gracias por estar con nosotros en esta bella tarde. Sí, como mencioné, si está ahorita manejando para su casita, tal vez si ya está cocinando una cena riquísima en su casa, en cualquier lugar que usted esté, gracias por estar en sintonía, porque el estar en sintonía significa que la vida le importa a usted y siempre tenemos que mantenernos informados y educados en todo lo que es la vida y pro vida y cómo podemos seguir peleando por los que no tienen voz. Estoy muy alegre porque conmigo tengo mi gran compañera, tengo a Yuri García. Yuri, ¿cómo estás esta tarde?
1: Hola, hola. Muy bien, gracias a Dios. Aquí una vez más acompañándolos y un placer como siempre estar aquí con toda la audiencia.
0: Sí, tenemos muchísimo, muchísimo que hablar, Yuri, porque es como que cada día hay algo que está pasando en todo lo que es el movimiento pro vida. Pero primero que todo quiero mencionar, porque habíamos platicado de esto la última vez, y es lo que tú estás haciendo, porque podemos tener un programa de radio, podemos hablar con amigos, amigas, podemos hablar en la iglesia acerca de lo que es provida, pero es algo más el en realidad ir y ser, como Jesús dijo, ser las manos, ser los pies, y en tu caso es lo que haces. Tú estás en primer lugar con muchachas, mujeres que están en estas situaciones, en medio de crisis de embarazo o un embarazo simplemente que no habían planeado. Platícanos un poquito de eso.
1: Sí, pues estamos en el centro que se llama Real Choices, ¿verdad? Y estoy aquí como voluntaria atendiendo a cada mujer que llega con, como tú lo mencionaste, con un embarazo en crisis. Porque ciertamente hay muchos embarazos que no son planeados, ¿verdad? Correcto. Entonces estamos aquí apoyando a todas estas mujeres que vienen muchas veces a buscar un aborto, ¿por qué no decirlo? Y también vienen a buscar ayuda, porque muchas no siempre es un aborto, simplemente quieren encontrar cómo pueden seguir con el embarazo. Sí. Ciertamente es algo difícil, no lo vemos como algo fácil, ¿verdad? Sí. Entonces estamos ahí ayudándolas, dándoles información, estamos ahí para darles información sobre cómo pueden pedir ayuda. Muchas personas no tienen cómo sostener una renta, no tienen dónde pueden ir a conseguir alimentos o todo lo que necesitan para el bebé cuando llegue el bebé. Entonces estamos ahí ayudándolos a darles toda esta información y estamos también dándoles apoyo emocional.
0: Sí. Yuri, una cosa que yo encuentro muy interesante es que, digamos, en lugares como Real Choices, una mujer puede ir y entonces, si es que ahorita, digamos, está en medio de escoger la vida o escoger abortar, ¿verdad? Ya hemos platicado muchas veces que esa decisión muchas veces es basada en si lo pueden sostener financieramente o económicamente o no, porque tenemos que hablar la realidad, que las cosas están difíciles, ¿verdad?
1: Sí.
0: Y con el simple hecho que ahí, porque no es necesariamente que Real Choices, digamos, les paga la renta o les da los recursos, simplemente las conectan con los lugares correctos y no es por una semana, porque se podría hacer eso, ¿verdad? O mira, mija, aquí está tu renta para una semana, para terminar este mes y ya que tú veas lo que puedes hacer, ¿verdad? Pero no, o sea, se les ayuda hasta después de que nace el bebé, después de que nace el bebé es ya todo otro, digamos, protocolo, ¿verdad?
1: Sí.
0: Pero esa simple ayuda, o sea, ni es basada en el bebé, es lo que se necesita para proveerle, ¿verdad?
1: Sí, por supuesto. Muchas Están en una situación donde una muy reciente, ella ya tenía una bebé y vivía con su tía en la sala. Entonces, obviamente necesitaba un lugar, ella no tenía un trabajo. Entonces, como tú lo mencionaste, es conectarlos con los lugares indicados para sí. que les puedan ayudar. Pero ciertamente no es como, okay, mira, aquí está el número de teléfono, llama y ya les llaman y ya les dijeron, okay, aquí está tu ayuda. No, es un proceso. Sí. Que no es fácil porque en muchos lugares tienen listas claro. de espera, ¿verdad? Claro. Y no son tan cortas, pero aun cuando se van con toda esa información, nosotros seguimos llamándoles, seguimos haciéndoles seguimiento. Para en qué más les podemos ayudar, ajá. porque después de que tienen al bebé, pues obviamente requieren más ayuda. Y después de que tienen al bebé, y durante el embarazo también ofrecemos lo que son las clases de paternidad.
2: Sí.
1: Que muchas son jovencitas que no saben, obviamente.
2: De maternidad.
1: Sí.
2: No, y de
1: maternidad. Maternidad y paternidad.
2: De los dos.
1: Sí. Sí, entonces muchos ya tienen hijos y están embarazados, pero dicen, la realidad es que necesito ayuda, no sé cómo manejar un bebé, aunque ya tengo hijos. Entonces, en toda situación les ayudamos.
2: Sí. No sé si te recuerdas, hace unas semanas, ¿verdad? Estábamos en la iglesia y pastor nos preguntó, yo creo que fue durante el seminario de matrimonios que tuvimos, y pastor preguntó, okay, para sacar una licencia, ¿qué se tiene que hacer? Se tiene que tomar clases, se tienen que hacer ciertas horas, se tiene que hacer un examen, y okay, aquí está tu licencia, ¿verdad? Para sacar, o sea, ¿cuántas cosas en la vida uno se tiene que preparar, se tiene que tomar examen, se tiene que hacer un montón de cosas, pero para ser padre, nadie nos enseña y nadie nos prepara. Y es en realidad lo más delicado de la vida y no hay suficientes lugares y muchas veces ni las iglesias enseñan cómo ser un padre o madre de la manera correcta.
1: Así es. Y sabes, lo dije clases de paternidad, pero no son clases de crianza.
2: De crianza.
1: Esa es la palabra correcta, es parenting classes. Y sí, ciertamente no vamos a una escuela para saber ser madres, ¿verdad? Y aun cuando tomamos las clases, una vez que tenemos al bebé en brazos, o sea, ahí es donde viene la práctica, ¿verdad? Entonces, es diferente, pero sí podemos obtener la información de qué hacer en ciertos casos. Entonces, son necesarias y la verdad muy interesantes, donde aún las maestras aprenden mientras están dando las clases. Entonces, sí, estamos ahí ofreciendo esas clases también.
2: Yo creo que uno puede tener una docena de niños y cada vez es diferente y uno sigue aprendiendo como padre. Entonces, ¿y cuál ha sido tu experiencia en estas clases y, digamos, lo que han dicho las muchachas, las mujeres, cómo se sienten en las clases, realmente qué están aprendiendo, qué te han mencionado?
1: Pues sabes que es tan interesante porque creo que en realidad más que ir por una clase, en realidad es la conexión que se hace. Muchas de ellas están ahí porque no tienen alguien que las esté guiando, muchas de ellas no tienen el apoyo, entonces están ahí más que todo porque les estamos dando apoyo. Muchas ocasiones solo necesita alguien que las esté escuchando, que esté ahí con ellas guiándolas.
2: Que tenga una amiga, ¿verdad?
1: Exactamente. Entonces,
2: ¿quién no necesita una amiga?
1: Así es. Entonces, van a desahogarse, por decirlo así, pero al mismo tiempo están aprendiendo. Sí. Entonces, ahorita yo estoy como maestra dando las clases en español. Ajá. Entonces, no tengo mucho tiempo en estar ahí como maestra. Entonces, las experiencias que he tenido han sido maravillosas porque conoces a personas que realmente yo me doy cuenta que en realidad no, Dios no me ha puesto ahí para yo enseñarles, sino muchas veces yo también aprendo de ellas, o sea, de cada situación, y es tan impresionante ver cómo el ser humano puede ser muchas veces tan vulnerable en realidad. Entonces nos necesitan y estamos ahí como esos hijos de Dios ayudándoles.
2: Y me encanta, o sea, eso, digamos, de la conexión, del apoyo, de estar ahí como amiga, porque muchas veces pensamos o la gente piensa o tenemos que venir con esas mujeres y solo hablarles de la Biblia y los versos y no, o sea, eso no es lo que necesitan en ese momento. Uh-huh. Lo que ellos necesitan ahí es un hombre en que llorar, uh-huh. un abrazo, o sea, el amor de Dios, el amor de Jesús. Y yo creo que no falta decir que es un gran momento para poder ministrarles, no necesariamente con verso y con Biblia, pero con ejemplo, con todo.
1: Sí, sí, y sí, ciertamente tomamos la oportunidad para poner esa semillita, ¿verdad? Sí. Que va a dar fruto en su momento, solamente Dios sabe lo que va a hacer, pero sabes que como ética del centro, nosotros no podemos ir y tocar a las personas o abrazarlas, ¿verdad? Por ética. Entonces, yo me sorprendo tanto porque cada persona con la que yo he estado, al final, ellas son las que vienen y, o sea, y piden ese abrazo. Yeah. Entonces, podemos ver realmente cómo Dios está obrando ahí.
2: Wow, gracias uh-huh. a Dios. Vamos a seguir orando por todo lo que estás haciendo, Yuri. Y si hay alguien que quiere más información, ¿dónde los podemos dirigir? Y ahora que saben especialmente que hay clases en español, antes no habían y también antes no había gente ahí que podía hablar, o sea, tomar los clientes en español. Gracias a Dios, hoy pueden llamar y tener no un traductor, pero alguien que hable español.
1: Sí, estamos ubicados en el 853 Haskell Street, aquí en Reno, y estamos de lunes a viernes uh-huh. y todos los servicios son totalmente gratis.
2: Wow.
1: Sí.
2: Y en esa nota, ahorita que mencionaste, es completamente gratis. Queremos, digamos, cambiar de página un poquito y hablar de lo que está pasando nacionalmente. ¿Y qué es lo que está pasando? Cuando el presidente Trump entró a oficina, una de sus promesas fue que le iba a quitar los fondos a lo que es la organización Planned Parenthood. Ahora, si usted no ha conocido o no sabe muchísimo de lo que es Planned Parenthood, queremos hablar un poquito de eso. No tanto para darles fama, pero para que se entienda realmente qué es lo que se hace ahí. Mucha gente solo por nombre, cuando piensan, oh, estoy embarazada, corren a Planned Parenthood. Uh-huh. Y déjeme decirles que lo menos que ellos hacen es planear para ser padre o madre. Uh-huh. Lo que ellos hacen, ni ofrecen servicios para mamás embarazadas, no ofrecen ningún servicio para bebés, no ofrecen mil servicios que no ofrecen, que lugares que Real Choices sí los ofrecen, y también tenemos varias clínicas, en este caso médicas, que ofrecen todos los servicios que se puedan necesitar antes de tener un embarazo, durante un embarazo y después de un embarazo. Entonces, este lugar, Planned Parenthood, los números salieron recientemente y durante el año 2024 al año están haciendo aproximadamente, o sea, estamos hablando de millones de abortos. Y ¿por qué estamos hablando de Planned Parenthood y de los fondos de los Estados Unidos? Ahora sabemos, como ciudadanos buenos, cada uno de nosotros pagamos nuestros impuestos, ¿verdad? Uh-huh. Queremos ser ciudadanos y nosotros decimos, bueno, yo voy a ser una buena ciudadana, voy a pagar mis impuestos. Y luego nos preguntamos, okay, ¿a dónde se va ese dinero, verdad? Muchas veces se va y digamos lo que es los parques que tenemos, las escuelas que tenemos, uh-huh. ahí se van para las calles, para la policía, para el departamento de fuego, tantos lugares que va el dinero, pero no todo el dinero se va directamente a lugares así. Y desafortunadamente, Planned Parenthood ha recibido del gobierno millones de dólares al año, pero hasta este último año, fue el primer año en que se le quitaron los fondos. Uh-huh. Específicamente para que ellos no puedan usar los fondos o digamos el dinero que se recibe por medio de impuestos para literalmente hacer abortos. O sea, si lo ponemos, digamos, de una manera plana, el dinero que nosotros pagamos de nuestros impuestos se está siendo usado para pagar el aborto de alguien más.
1: Así es.
2: ¿Qué piensas de eso, Yuri?
1: Es triste porque no es como, como que vienen y nos preguntan, ¿verdad? ¿Qué es lo que vamos a hacer con tu dinero, ¿verdad? Entonces, ellos van a hacer lo que tienen que hacer, pero por eso es tan importante el levantar nuestra voz.
2: Sí.
1: El por qué decidimos nosotros cuando vamos a hacer votaciones.
2: Ajá.
1: Es muy importante conocer todo esto y apoyar a todas estas instituciones que están a favor, en contra, que están en contra del aborto, y educarnos en todo esto y saber lo que está pasando allá afuera en la, con las leyes.
2: Sí, y sabes que como hispanos nos tenemos que en realidad despertar, Yuri. Nos tenemos que despertar y, o sea, primero que todo, no creer todo lo que se dice en las noticias, ¿verdad? Porque cuántas tías y abuelas por ahí, ¿verdad? Solo ven una noticia y ya se hizo hecho, ¿verdad? Y por muchísimo tiempo se ha creído que ese lugar Planned Parenthood, que es un lugar bueno, cuando en realidad lo que hacen primariamente o primordialmente es hacer abortos. Y déjame te digo algo, Yuri, si una mujer va y dice yo quiero un ultrasonido para ver a mi bebé, no se lo dan. El único momento donde le dan a una mujer un ultrasonido y no dejan ver la pantalla, porque déjame decirte, o déjame preguntarte, Yuri, ¿cómo te sentiste la primera vez que tú viste ni el bebé, verdad? Solo cuando se oye el latido del corazón.
1: Sí, es emocionante, por supuesto.
2: Y verdad que ahora que tomas clientes y todo eso, lo hacen por primera vez para muchas mamás.
1: Sí, y de hecho, cuando han llegado las personas a buscar información sobre el aborto y les ofrecemos un ultrasonido, cambian de decisión al instante, tan solo con ver las imágenes de su bebé.
2: Sí, sí, tan, digamos, tan importante o tan impactante es solo oír el latido del corazón.
1: Sí. Sí.
2: Y esta organización sabe eso.
1: Uh-huh.
2: Y por eso no dejan mujeres ver el ultrasonido, no dejan oír el latido del corazón, solo le hacen el ultrasonido si ya están decididas de seguro que van a tener un aborto.
1: Así es. ¿Sabes qué? Conocí a una persona, ella no era cliente del centro, fue por fuera y ella ya había pasado por un aborto y ella me contaba su historia, que cuando llegó a uno de estos centros no le dieron opción de nada. O sea, cuando ella llegó fue acuéstate y vamos a hacer lo que tenemos que hacer.
2: Ajá.
1: Y cuando ella la acompañó su pareja y cuando ella quiso pedir que la acompañara, le dijo es que la persona que está allá afuera no va a estar en los momentos cuando tu bebé está llorando, cuando se, o sea, en realidad te están diciendo termina con la vida. O sea, no te están dando ni siquiera que tú tomes la decisión.
2: Sí, es cierto. O sea, ellos están, digamos, tienen una estrategia, ¿verdad? Y es tratar de quitarle toda característica a la vida para que sea solo una cita y ya se terminó, ¿verdad? Y si le agregamos esto, que los abortos de cuántas mujeres y cuántos bebés han sido abortados con los dineros y con el dinero de los ciudadanos. Entonces la pregunta es, ¿debe el gobierno financiar indirectamente servicios relacionados con el aborto?
1: No.
2: No, ¿cómo? O sea, imagínate en ese caso. Decimos, o sea, nos faltan escuelas en la ciudad. Nos faltan, ¿cuántos niños hay en escuelas que ya están a 30, 35, que les tienen que poner las mobile homes afuera? Porque ya no tienen, no tenemos suficientes escuelas Pero se está usando el dinero, los fondos de los ciudadanos para pagar el aborto de alguien más. Entonces, por eso nos tenemos que mantener al tanto. Nos tenemos que despertar como hispanos y tenemos que informarnos y tenemos que ver, okay, ¿cuáles son las leyes que van a beneficiar? Porque esto, todo esto es por medio de leyes. La gente no pone suficientemente atención porque todo se hace legal por medio de leyes. Entonces, y tenemos una pregunta este año que vamos a estar votando en ella, que es la pregunta 6. ¿Ya has hablado con toda tu familia acerca de la pregunta 6, Yuri?
1: Sí, ya hemos estado hablando.
2: Claro que sí. Y eso es lo que le motivamos a toda persona que oye este programa. Ahora, ¿qué es la pregunta 6? La pregunta 6, déjeme empezar aquí. En nuestro estado, hasta los 6 meses ya es algo legal. Dijimos hace un momentito, todo es por medio de leyes. Ahora, desde el 1990, un año grandioso, déjame decirte, ese fue un año grandioso y gente muy, muy importante nació ese año. Entonces, desde el 1990, ya vamos 36 años, se pasó la ley y fue votada por todo Nevada y se hizo una ley que hasta los 6 meses ya es algo legal el poder tener un aborto hasta los 6 meses. Hasta los 6 meses ya es bastante. ¿Han tenido ustedes clientes que llegan y digamos que en el embarazo, qué tan a menudo los ven?
1: Yo pienso que a mí en lo personal me ha tocado, lo más que han llegado son con 4 meses.
2: Ajá.
1: 4 meses, pero que han decidido tener al bebé.
2: Sí.
1: Al final, sí. A mí en lo personal no me ha tocado alguien que a esa edad no tengan al bebé.
2: Ahora, la pregunta que nos tenemos que hacer aquí, Yuri, es, okay, todo el mundo y hasta los hispanos, digamos, se han contaminado con este dicho, y es que es el cuerpo de la mujer. ¿Qué piensas acerca de eso?
1: Bueno, ciertamente es el cuerpo de la mujer, pero entonces dentro del cuerpo de la mujer está desarrollándose otro cuerpo.
2: Esa es la cosa.
1: Entonces, creo que es una controversia. Y si nos vamos y lo vemos donde ahora es otro cuerpo, él tiene sus derechos también ya.
2: Eso es.
1: Como un bebé independiente. Sí, ciertamente está dentro del cuerpo de la mujer, pero ya viene con sus propios derechos. Sí. ¿Y quién pelea por sus derechos? Cuando la madre no lo está haciendo.
2: Eso es.
1: O cuando organizaciones allá afuera tampoco lo están haciendo.
2: Correcto. Porque se ha convertido en un negocio. Y hablemos específicos. Si hablamos empezando desde las 10 semanas, ya las 10 semanas, muchas veces las mujeres ni saben que están embarazadas y pueden tener, o sea, nosotros hemos visto casos, ¿verdad?, que tienen, literalmente van al baño y tienen el bebé, ¿verdad? Sí. O sea, pueden cosas raras ocurrir que la mujer simplemente no sabe que está embarazada, ¿verdad? Pero a las 10 semanas de embarazo, el bebé ya tiene sus propias huellas de sus deditos, las manos y pies.
1: Sí.
2: Ese bebé tiene su propio ADN.
1: Así es.
2: Cuando estamos hablando, y otra vez, cuando oyen este dicho que es el cuerpo de la mujer, okay. Sí, ella tiene su propio cuerpo, pero dentro de ella ya se ha desarrollado todo un cuerpo que tiene un corazón, que así tiene latido, que tiene órganos, que tiene sus propias huellas. Una vez en una conferencia oí decir que ya a las 10 semanas este bebé puede sacar su propio pasaporte, porque ya tiene huellas, ya tiene latido, ya puede respirar. Obviamente dentro del líquido amniótico, ¿verdad? Pero ya puede sacar su propio pasaporte porque es una persona en sí.
1: Así es.
2: Entonces, ese dicho, digamos, lo que han dicho por siempre, eso no tiene valor. No tiene, simplemente no tiene valor porque es una mujer y dentro de ella hay un bebé. Ahora, otra cosa que pasa con la pregunta 6, ¿verdad? Es, cada estado tiene requisitos en cuanto a si los padres se deberían de involucrar en las decisiones de sus hijos. Ahora, déjame preguntarte, Yuri, en los últimos 6 meses, ¿tus hijos han tenido cita de dentista?
1: Sí.
2: Y si ellos quieren ir y se quieren y tienen una caria, ¿pueden ir ellos solitos y que se la traten?
1: No pueden ir sin los padres.
2: No. Uh-huh. ¿Y por qué no?
1: Porque son menores de edad.
2: Menores de edad. Uh-huh. Primero que todo, no tienen su propio seguro. Uh-huh. No tienen los derechos en ese caso, porque tú eres la que sabes la historia médica, el récord médico de ellos. Tú sabes a lo que le tienen alergia. Uh-huh. Tú sabes todo acerca de ese niño. Uh-huh. Y es para la protección de ellos y para que se mantengan seguros que tú tienes que estar involucrada en cada decisión médica.
1: Uh-huh.
2: Si hablamos, ¿cuáles otras citas has tenido con los muchachos? Cosas normales.
1: No, y sabes, cuando en una ocasión los llevamos al hospital, a emergencias, y nos llegó la factura,
2: No
1: me llegó a nombre del niño, Me llegó a nombre mío.
2: Sí, qué bueno que hubiera venido al de él, ¿verdad?
1: Exactamente. ¿Por qué no viene al nombre del niño? Porque sabe que él, a su edad, no tiene la capacidad para ir a pagar esa factura.
2: No.
1: Uh-huh.
2: Y entonces, en el estado de Nevada, otra vez, desde el 1990, ha habido esta ley que dice que si muchachas menores de edad quieren tener un aborto, no, ahora escucha esto, Yuri. No es que los papás tienen que dar permiso, simplemente se les tiene que notificar a uno de ellos.
1: Wow.
2: Solo notificar. Ahora, cosas que tenemos que entender ahí, otra vez, es notificar. Aun si los padres se les notifica y ellos no quieren que la muchacha tenga el aborto, ella todavía lo puede tener.
1: Uh-huh.
2: No hay nada en la ley que dice que la pueden parar.
1: Uh-huh.
2: Pero si somos sabios y usamos el sentido común, tenemos que saber que cada padre debería de estar involucrado en decisiones médicas.
1: Sí. Sí, o sea, ciertamente tienen que estar los padres ahí, especialmente, o sea, son menores de edad.
2: Uh-huh.
1: Y como jóvenes, muchas veces, yo como joven tomé decisiones que ahora digo, okay, no tuve que haber tomado esas decisiones.
2: Sí.
1: Muchas veces tomamos las decisiones por impulso.
2: Correcto.
1: Ahora, si como adultos tomamos decisiones incorrectas,
2: uh-huh,
1: ¿cuánto más los jóvenes?
2: Sí.
1: Entonces, es necesario que como padres estemos ahí como esa guianza, que es lo que deberíamos de ser los padres.
2: Sí. ¿Y qué es lo que dicen las muchachas? Lo primero que dicen cuando salen embarazadas, me van a matar mis papás.
1: Sí, es lo primero que sale.
2: ¿Y qué es la realidad? Que sí, van a estar enojados.
1: Uh-huh.
2: Sí, van a estar decepcionados. Pero es peor ir y tener un aborto y tener luego, digamos, que lidiar con eso el resto de la vida, que de enfrentarlo con los padres y luego tener la ayuda, la guianza, el apoyo. ¿Cuántas familias conocemos que sí tuvieron un embarazo de jovencita, pero ahí está toda la familia ayudándole, sacándola adelante para que se gradúe, para que saque su carrera, todo eso?
1: Y después quieren más al nieto que a la hija.
2: Sí, sí, eso sí. Entonces, hay mucho, mucho, mucho en lo que tenemos que platicar, pero vamos a tener un pequeño receso y regresamos con más.

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1: Y estamos de regreso con su programa Peleando por la Vida, y este programa les llega a ustedes por medio de la organización Nevada Right to Life. Ahora, Yuri, estábamos hablando cómo, en relación a la pregunta 6, en la ley actualmente nos dice que, ahora esto es algo interesante, desde 1990 esta ley ha existido, que nos dice que por lo menos un padre se les tiene que notificar, no dar permiso, solo notificar si una muchacha menor de edad quiere tener un aborto. No significa que la puede parar, no significa que les puede quitar ese derecho, ¿verdad? Uh-huh. Ahora, el mismo día que salió esa ley, la organización, te voy a dar una chance para que adivines cuál organización es, pero el mismo día demandó al estado diciendo que esa ley no era legal.
2: Planned Parenthood.
1: Esa mera. No tenemos por aquí un ding, ding, ding.
2: Gané.
1: Sí. Uh-huh. Ahora, ¿por qué será? Y demandaron al estado, y desde 1990 nunca se enforzó esa ley. O sea, por los últimos 36 años, los padres no han sabido, no se les han tenido que notificar si una muchacha menor de edad quiere tener un aborto o se quiere hacer un aborto. Hasta este último año, el 2025, nosotros como organización, después de que se quitó la ley Roe versus Wade, uh-huh, abrió la puerta para poder enforzar esa ley. Y nosotros como organización, entonces, fuimos y peleamos. Y por primera vez en 30 años, o en realidad más que eso, 50 años, desde el 83, por primera vez se enforzó. Y claro, Planned Parenthood por el último año nos ha estado demandando y demandando y demandando, uh-huh, diciendo que tenemos que quitar esa ley. Ahora, ¿por qué? ¿Por qué les importa a ellos tanto que los padres no estén involucrados en las decisiones, especialmente de las muchachas menores de edad?
2: Porque entonces va a haber menos abortos.
1: Ajá.
2: Y podemos ver ahí que en realidad es un negocio.
1: Uh-huh.
2: Entonces muchas veces la mujer llega a ese lugar y cree que en realidad le están ayudando con el problema, como lo suelen verlo en muchas ocasiones, pero no es así.
1: Sí.
2: Pues entonces ellos lo que no quieren es que se les termine su negocio.
1: Correcto. Ajá. Sabes que como organización, gente que antes trabajaba ahí y un día, digamos, se les abrió los ojos y vieron, o sea, lo que estamos haciendo aquí es algo malo.
2: Uh-huh.
1: Contaron historias que cada mes les daban un bono de tener pizza.
2: Oh, wow.
1: Si tenían, digamos, suficiente o un cierto número de abortos.
2: Oh, wow, qué recompensa tan grande.
1: Sí, ¿verdad? Por terminar cuántas vidas.
2: Sí.
1: Wow. O sea, que en ese caso, qué sangrones de veras, uh-huh, que son. Y esa es la cosa, que no quieren que los padres estén involucrados en las decisiones de sus hijos. Por eso usted este noviembre quiere hablar con sus amigas, con sus compañeras de trabajo, con sus tías, con todo el mundo que usted conozca, y dígales, voten no en la pregunta 6, porque si no, como padres, se nos va a quitar ese derecho. La gente dice, oh, las muchachas tienen derecho a aborto. Primero que todo, nunca se les ha quitado.
2: Uh-huh.
1: Es simplemente que los padres tengan ese acceso a sus hijas, de saber. Yuri, ¿cuántos casos conocemos cuando una muchacha está en una relación y está con un muchacho mayor. Uh-huh. No tiene que ser un viejo, puede ser alguien de 20 años, 21 años, y que las está forzando a tener aborto.
2: Así es, son demasiadas.
1: Sí.
2: Demasiadas, entonces es necesario que como padres estemos ahí. Eso. Para todas ellas. Y que nos informemos en todo esto que se está hablando, ¿verdad? Porque como hispanos, lo decías tú al principio, o sea, la comunidad hispana necesita estar informada, necesita... Muchas veces he escuchado cuando vienen las elecciones, los hispanos, los he escuchado que dicen, ay... No, yo no voy a votar. A mí no me gusta nada de eso de leyes. Ajá. O sea, es necesario y es importante el voto de cada uno.
1: Sí.
2: Pero, ¿por qué tienen esos pensamientos? Por falta de conocimiento.
1: Correcto, correcto. Y piensan y dicen, oh, pues no me gusta esta persona o esta. Ajá. Okay, está bien. Pero saben que el no votar dio un voto.
2: Ajá.
1: El no votar es votar.
2: Uh-huh.
1: Y tal vez no tiene que votar por el presidente o por los senadores, pero no puede dejar que este noviembre usted no vaya a su lugar donde tiene, donde está registrado. Y si usted no está registrado, venga y lo podemos registrar.
2: Uh-huh.
1: Y sabes algo que también los hispanos están muy mal informados, es lo que son los partidos, ¿verdad?
2: Uh-huh.
1: De por siempre los hispanos han pensado, porque soy hispano, automáticamente soy demócrata, ¿verdad?
2: Uh-huh.
1: Y si en realidad, número uno, si somos cristianos, tenemos que velar por la vida, tenemos que velar las cosas del reino primero y sobre todo, ¿verdad?
2: Uh-huh, así es.
1: Y así tenemos que votar bíblicamente, no por quién va a sacar migración y dar papeles, y aunque lo queremos, ¿verdad?
2: Sí.
1: Pero lo que los hispanos no han entendido es que los demócratas usan migración como una, como se dice en inglés, como una zanahoria para el caballo, y se la ponen adelante y ahí van y nunca

0: esto y lo otro, dinero, y vayámonos mejor por lo que dice la palabra, que es, tenemos que velar por la vida, tenemos que ayudar al más pequeño, al que no tiene voz. Y en este caso, eso significa votar no en la pregunta 6. Y en realidad, las, lo que son las, los hispanos, nosotros por aquí o por allá pasa, ¿verdad? Pero usualmente las familias se unen y dicen, no, ten el bebé, vamos, te vamos a ayudar, te vamos a sacar adelante. ¿Y cuántas mujeres han tenido su bebé y todavía han alcanzado sus sueños?
1: Así es, y aún con el apoyo de sus familias.
0: Sí.
1: Entonces, como hispanos, no se quiere votar porque tal vez no ven una situación en su familia todavía.
0: Sí.
1: Pero entonces hagámoslo por el prójimo, que hay muchas familias allá afuera que están pasando por estas situaciones en estos
0: Correcto.
1: Momentos. Y muchas veces, no quiero decir depende de nuestro voto, pero podemos poner ese voto como sí. un granito de arena que al sí. final se va a llegar a algo.
0: Sí. Déjame decirte, o sea, yo creo que sí podemos decir que depende de nuestro voto. Uh-huh. Y te digo por qué, Yuri. Quiero decir que fue en el año 2020.
1: Uh-huh.
0: Y se marcó cómo los hispanos fueron, hicieron la diferencia en votar. Uh-huh. Y esos votos hicieron la diferencia, especialmente uh-huh. en nuestro estado. Uh-huh. Y también en todo el país, porque la gente se ha despertado y han notado, oh, sí, el hispano, digamos, están poblando uh-huh. los estados, ¿verdad? Y en esa elección fue la elección donde han votado más hispanos y cambió el voto
1: oh, wow.
0: por completo.
1: Uh-huh.
0: Ahora, eso puede ser para lo positivo o puede ser para lo negativo.
1: Sí.
0: Entonces, cuando hablamos de tener una voz, su voto es su voz.
1: Uh-huh.
0: Y luego no nos podemos estar quejando. Déjame decirte, hace poco tiempo salió específicamente en Nevada los números acerca de los índices de nacimientos.
1: Uh-huh.
0: Y están súper bajos. Y dicen que no es ni suficiente para mantener la población.
1: Wow.
0: Y nos tenemos que preguntar, ¿pero por qué?
1: Uh-huh.
0: Sí, yo sé que la leche y los huevos están caros, pero no es por eso. Es porque nos hemos dejado llevar por organizaciones como Planned Parenthood
1: uh-huh.
0: y no hemos sido la iglesia que en realidad se necesita en estar ahí para apoyar mujeres, para apoyar familias, no para criticar.
1: Uh-huh.
0: Y otra vez, su voto es su voz. Entonces no podemos depender de, oh no, el gobierno lo va a arreglar.
1: No.
0: El presidente lo va a arreglar. No, ellos necesitan su voto para poder arreglar las cosas.
1: Así es necesario. Es necesario estar ahí como esa voz.
0: Exactamente. Uh-huh. Entonces, si usted desea más información acerca de lo que es la pregunta 6, mándenos un mensaje. Estamos en Facebook, estamos en Instagram, estamos en TikTok, en todas las redes sociales. O vaya a nuestro sitio de web, NevadaRightToLife.org, organización. Y ahí mándenos un mensaje. Díganos, quiero más información, quiero que vengan a nuestra iglesia, que puedan presentar acerca de la pregunta 6. Queremos saber más y queremos saber, esa es la pregunta que me encanta más, Yuri, que todos, yo sé que nos van a mandar un mensaje. ¿Cómo nos podemos involucrar y ayudarles a pelear por la vida? Porque sabes que una cosa, sí necesitamos ayuda, Yuri. Sí necesitamos sí. ayuda. Tenemos que tocar puertas, tenemos que hacer llamadas. Necesitamos su voz para poder ganar esto.
1: Sí, así que llamen por favor o manden mensaje y se les va a dar la información. Es necesario que estemos informados. Y sí, como tú lo dices, se necesita la ayuda. Es demasiada la ayuda que se necesita sí, allá afuera.
0: Sí, uh-huh. Y sabes que como hispanos podemos hacer, especialmente en Nevada, podemos hacer la diferencia.
1: Así es.
0: Somos aproximadamente el 30-35% aquí. Entonces, pero usémoslo para algo positivo.
1: Positivo.
0: Sí. Gracias, Yuri, por estar con nosotros hoy. Gracias a todos los que han estado durante todo este programa. Y tal vez si...

0: se le pasó un pedacito del programa, no se preocupe, que se repite todos los sábados a la 1:30. Este es su programa, Peleando por la Vida. Recuerde que tenemos que mantenernos informados, educados. Su voz, su voto es su voz. Estaremos de regreso la próxima semana a la misma hora. Gracias por estar con nosotros. Este es su programa, Peleando por la Vida. Regresamos.
1: Levantemos nuestras voces a declarar.

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2: porque él es grande.
1: Yo cantaré que él es fuerte,
2: porque sí lo es.
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versículos del 1 al 3. Dios es nuestro amparo y fortaleza, nuestro pronto auxilio en las tribulaciones. Por tanto, no temeremos, aunque la tierra sea removida y se traspasen los montes al corazón del mar. Aunque bramen y se turben sus aguas y tiemblen los montes a causa de su braveza.

Es tuya la victoria, Señor Jesús. Te aclamamos y te exaltamos, Señor. Aleluya.

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marchas y nos hacemos como niños. Celebramos al Señor sin inhibiciones, con libertad, porque este es el día que Él ha hecho para que nos alegremos y nos gocemos en Él. Vamos, acompáñame. Conmigo.

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Cantad alegres a Jehová toda la tierra. Levantad la voz, bendecid su nombre, porque Él es el Rey de Reyes. ¡Aleluya! ¡Gracias, Señor!

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Salmos capítulo 32, versículos 1 y 2. Bienaventurado aquel cuya transgresión ha sido perdonada y cubierto su pecado. Bienaventurado el hombre a quien Jehová no culpa de iniquidad y en cuyo espíritu no hay engaño. 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

haya transcurrido, no puedo dejar de agradecerte por haber tenido un día más de vida y por las bendiciones que me diste. Buenas noches y un dulce despertar con...

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te defraudan, cuando todos te abandonan, cuando nadie cree en ti, mira hacia arriba. Dios te será fiel.

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0: por llegar, aleluya. Lo mejor está por llegar, aleluya. Oh, aleluya.
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bueno es nuestro Dios. Qué bueno es nuestro Dios. Cuando nadie invertía nada en nosotros, Él invirtió la sangre de su Hijo en la cruz del Calvario. El Dios que se acuerda de los ignorados, el Dios que sabe pensar en los pequeños, el Dios

saco mi vida del anonimato y me dio corona y un vestido real. ¡Qué gracia!

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es el león de la tribu de Judá. ¿Cuántos pueden gritarlo? Él es el león de la tribu de Judá. Su nombre es Jesús.

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0: quién iremos sino a ti, Señor?
1: ¡Aleluya! Un aplauso, hermano, al Señor. Eres digno. ¡Aleluya! Él es digno, ¿cuántos pueden gritarlo? Él es digno. Oh sí, el Dios Todopoderoso. Salga de su cámara la novia.

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nosotros no pertenecemos a este mundo.

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cosas y todas las cosas en él subsisten.

No sé lo que va a pasar hoy aquí, Padre, pero habla nuestro corazón, habla nuestra mente y ayúdanos a entender lo que significa esa palabra en nuestra vida. Gracias, Espíritu, por estar aquí en esta noche. Haz lo que tú quieras y de la manera que tú quieras. En el nombre de Jesús. Dios te bendiga, hermano.

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Necesitamos su respaldo económico para seguir adelante, mis hermanos. 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Las oficinas están abiertas esta mañana. Este día pasó por aquí mi hermano Eduardo Gómez. Lo vi, que el hermano Eduardo Gómez vino por aquí. 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Cuando es obra de Dios, pues obra que permanece. 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

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Hasta la próxima, bendiciones. También hay oren por servidor, todavía mi salud no está no estoy al 100, otras palabras. Gracias, bendiciones. Hasta la próxima.

Muy buenos días, querida audiencia de Radio Vida. Gracias por siempre estar al pendiente de este segmento, el segmento de oración, al cual damos inicio en esta mañana, invitándole a que usted se prepare, prepare su corazón. Dios va a hacer grandes cosas en su vida, siempre y cuando tengamos fe, siempre y cuando le creamos a nuestro Dios. Así que en esta mañana, esa es la clave, ¿verdad? Siempre hay que tener fe, hay que creer que Dios puede hacer grandes cosas en nuestra vida. La palabra del Señor dice en Jeremías, capítulo 29, el versículo 11, porque yo sé los pensamientos que tengo acerca de vosotros, dice Jehová, pensamientos de paz y no de mal, para darlos el fin que esperáis. Amén. Así que los pensamientos de nuestro Dios para con nosotros son pensamientos de bien, no de mal. Así que usted tenga por seguro que si Dios piensa en darnos siempre un bien a nuestra vida, Dios lo puede hacer. Solamente tenemos que creer en esta palabra. Así que yo le invito a que usted comience a marcar nuestras líneas telefónicas. Recuerde que este es el segmento de oración, y queremos que se unan. Hay guerreros y guerreras de oración que siempre están bien listos, anotando también las peticiones que escuchan de las personas que pasan al aire. Así que en esta mañana vamos a dedicarnos en este tiempo de devoción al Señor para clamarle, para pedirle, amén, para clamar esa misericordia para con nosotros. Así que este es el momento de comenzar a marcar. Su servidora Hilda Isidro con ustedes, en ausencia del director de este programa, el pastor Enrique Garza, estaré conduciendo este segmento de oración. Comience a marcar nuestras líneas, área 956-968-7777. Si usted llama desde México, tiene que marcar el 001, el área 956-968-7777. Es el teléfono a marcar. También le recuerdo que tenemos nuestros mensajes de texto. Usted puede escribir su petición a través del mensaje de texto, el área 956-351-8622. 351-8622 es el mensaje de texto. Puede usar con mensaje de texto regular o también a través del WhatsApp. Estos son los números a marcar en este momento. Comience a hacerlo. Estamos listos para recibir su llamada, anotarla y orar por usted un poquito más tarde. Así que le invitamos para que lo haga.

0: Y vamos a comenzar ya con la primer llamada que tenemos por aquí. Muy buenos días. ¿Cuál es su nombre?
1: Buenos días, hermana.
0: Gracias, mi hermana. ¿Su nombre, hermana?
1: Zenaida.
0: Hermana Zenaida, ¿y de dónde nos llama usted?
1: De Faro, hermana.
0: ¿De dónde, perdón?
1: De Faro.
0: Ok, mi hermana. ¿Y qué es su petición?
1: Sí, estoy llamando para pedir petición por una oración por mi tío, que está muy grave. Ya lo expresó el doctor, que ahora lo dan de alta, pero ya no tiene remedio. Pero yo le digo a mi mamá, porque está muy dolorida, ¿verdad?
0: Afligida, sí.
1: Digo que falta la decisión de Dios, que él sí tiene su poder para sanar.
0: Así es, hermana, servimos a un Dios de poder, su brazo no se ha cortado, sigue siendo el mismo. ¿Cómo se llama su tío, hermana?
1: Andrés Minor.
0: ¿Andrés?
1: Andrés Minor es de Rose, Texas.
0: Vamos a estar orando por él en el nombre de Jesús, amén. Así que
1: él es de Rose, Texas.
0: Está
1: retiradito aquí, pero para Dios nada es imposible.
0: Claro que sí, tampoco hay distancia, amén. Así que amén. Vamos a creer en un milagro para su tío Andrés. Se une con nosotros, hermana, amén. Después de las 11 hacemos oración, nos unimos todos con fe creyendo en este milagro para él, amén. Sí. ¿Y su mami cómo se llama, hermana?
1: Juanita Minor de Candanosa.
0: Vamos a orar también por su mami, amén.
1: Sí. Él tiene cáncer de leucemia, se le puso cáncer en la sangre.
0: Sí,
1: por esa enfermedad.
0: Vamos a orar, hermana, por toda la familia, amén, para que Dios traiga paz, pero sobre todo vamos a clamar por ese milagro, amén.
1: Amén.
0: Muchas gracias, hermana Zenaida, por llamarnos.
1: Sí, Dios las bendiga.
0: Amén. Igualmente a usted, Dios le bendiga.
1: Sí, amén.
0: Amén. Gracias. Voy con la siguiente llamadita. Muy buenos días. ¿Cuál es su nombre?
2: Buenos días, hermana Rosa Gloria, de acá de Plainview.
0: Dios le bendiga, hermana Rosa Gloria. ¿Cómo está, mi hermana?
2: Muy bien, gracias.
0: Qué bueno, hermana. Dígame su petición.
2: Sí, primeramente quería pedir la oración para un hijo de una hermana en Cristo. Él se llama Daño Cepeda.
0: Ajá.
2: Le van a hacer le van a abrir el corazón. Va a tener
0: cirugía
2: en el corazón.
0: Ah, ok. Vamos a orar, sí. Claro que sí, mi hermana.
2: Y luego pido pues salvación y liberación de la droga.
0: Ah,
2: y
0: okay.
2: El alcohol aquí en mi casa.
0: Ok, vamos a orar, mi hermana, por salvación en su hogar, amén, y liberación. Claro que sí.
2: Gracias, hermana, que Dios me la bendiga.
0: De nada, mi hermana Rosa. Muchas gracias, amén, gracias por llamar. Se une con nosotros. Gracias, bendiciones. Voy con la siguiente llamada. Siga marcando, hay líneas disponibles para usted. Siga marcando en este momento. 956-968-7777. Le recuerdo que desde México el número es 001-956-968-7777. Voy con la siguiente llamadita. Muy buenos días.
3: Dios le bendiga, mi hermana.
0: Amén. Dígame, mi hermana, su nombre.
3: Sí. Le estoy hablando de aquí de Misión, soy Guadalupe.
0: Hermana Guadalupe de Misión, mi hermana, dígame.
3: Guadalupe Zavala.
0: Guadalupe Zavala.
3: Sí, estoy hablando para pedir oración, mi hermana, porque, pues primeramente por mi vida espiritual, mi hermana.
0: Ajá, vamos a orar.
3: Mi vida espiritual.
0: Uh-huh.
3: Amén. Y también le estoy pidiendo oración porque tengo un hijo detenido en un centro de inmigración en Laredo.
0: Okay.
3: Se llama Daniel, ajá. Daniel Ramos.
0: Ok.
3: Sí, y para el día de mañana él tiene su tercera corte, mi hermana, y pues que Dios haga la obra.
0: Vamos a orar, mi hermana.
3: También le pido que sí que ore también por que me ayude a orar por mi hija Consuelo, que está en Coahuila, que Dios me la guarde, ¿verdad? Y me la proteja de todo.
0: Ok, Consuelo. Sí.
3: Sí, por Consuelo también.
0: Claro que sí, mi hermana.
3: Que Dios extienda su mano de poder, mi hermana. Yo tengo mucha fe y le creo a él sus promesas.
0: Amén, claro que sí, mi hermana. Dios es bueno y es fiel para cumplir sus promesas, amén.
3: Amén.
0: Así que vamos a estar orando.
3: Claro
0: que sí, hermana Guadalupe.
3: Ustedes también.
0: Muchas gracias, mi hermana. Se une con nosotros para hacer esta oración un poquito más tarde. Gracias.
3: Amén. Así sea. Adiós.
0: Bye. Dios le bendiga. Voy con esta otra llamada de México. Muy buenos días. Buenos días.
4: Buenos días, hermana.
0: Sí, mi hermana, ¿su nombre?
4: Buenos días.
0: Gracias, hermana. ¿Cuál es su nombre?
4: Magdalena.
0: ¿De dónde me llama?
4: De Piedras.
0: ¿Hermana Magdalena de Piedras Negras?
4: Sí.
0: Muy bien, mi hermana. Dígame su petición, mi hermana.
4: Es que pido una oración por mi hijo que está preso para que pronto le den...
0: ¿Sí? Sí, sí.
4: Su audiencia.
0: Para su hijo, hermana. ¿Y cómo?
4: Sí, hermana, porque estoy sola y soy una adulta mayor.
0: Ah, ok, mi hermana, usted necesita a su hijo que esté con usted, hermana. ¿Y cómo se llama su hijo?
4: Mi hijo se llama Miguel Robledo.
0: Vamos a orar, mi hermana, por él. ¿Y ahí está en Piedras Negras, en una prisión en Piedras Negras?
4: Está aquí en el Cerezo de Piedras Negras.
0: Ok, vamos a orar, mi hermana, para que él salga pronto, amén.
4: Y muchas gracias, hermana. Dios los bendiga.
0: Gracias, hermana Magdalena. Dios le bendiga. Se une. Vamos a hacer la oración un poquito más tarde.
4: Te visitan, hermana. Sí.
0: Amén. Gracias, mi hermana. Que Dios le bendiga.
4: Ah, sí, gracias.
0: Amén. Bueno, vamos a estar orando, amén, por esta petición. Voy con la siguiente llamadita. Muy buenos días. Sí. Escúchenme aquí el teléfono, por favor, para que puedan escuchar, ¿verdad? Cuando les hablamos a ustedes. Buenos días.
5: Buenos días, ¿es conmigo?
0: Sí, mi hermanita, es con usted. ¿Cuál es su nombre?
5: Me llamo Lourdes.
0: Lourdes, ¿de dónde me llama, hermana?
5: De aquí, de Amarillo.
0: De Amarillo. Hermana, dígame su petición.
5: Quiero hacer la petición por mi nuera que le detectaron cáncer.
0: Por su nuera.
5: Por mis hijos.
0: Hermana.
5: Jesús y Erika.
0: ¿Y su nuera cómo se llama?
5: Saraí.
0: Su nuera Saraí, amén. Le detectaron cáncer. Vamos a orar por sanidad, amén. Claro que sí. ¿Y me decía que por sus hijos también?
5: Sí, por mis hijos, con uno de ellos que tiene diabetes.
0: ¿Y cuál es el nombre de él?
5: Jesús.
0: Jesús. Vamos a orar por él, por sanidad de diabetes, amén. Uh-huh.
5: Sí, por mi esposo, para que él tenga trabajo.
0: Okay, un trabajo para su esposo, sí, ajá. Muy bien, mi hermana Lourdes, pues ya he anotado aquí sus peticiones, se une con nosotros, después cito de las 11, un poquito más adelante hacemos esta oración, amén.
5: Muchas gracias,
0: hermana. Gracias, hermana Lourdes, gracias por reportarse, que Dios le bendiga. Amén. Voy enseguida con la otra llamada, les pedimos que pongan atención en su teléfono, si usted está pendiente de su teléfono y le baja un poquito a la radio, usted va a escuchar cuando estamos hablando con usted, así que para que pronto nos responda y no vayamos a cortar su llamada sin saber que usted está ahí, así que le pedimos que por favor escuche en su teléfono. Muy buenos días, ¿cuál es su nombre?
6: Buenos días, hermanita. Soy la señora Lupe Cruz de Raymondville.
0: Dios le bendiga, hermana Lupe Cruz en Raymondville. Dígame su petición, mi hermana.
6: No, porque sabe que le quiero decir que mi ojo de derecho, hermanita.
0: Ajá.
6: Me dieron medicinas. Y luego me cambiaron medicinas otra vez. Y con esas medicinas que la tengo la última, como que me tapa mucho el ojo, ¿no? En veces no puedo ni ver casi.
0: Vamos a orar por sanidad en su ojo, amén.
6: Y quiero salir para mi cuerpo, hermanita, porque hay veces que no me pone ni mover las manos porque es como que las traigo dormidas, algo así, ¿no?
0: Vamos a orar, hermanita, por esa sanidad completa, amén.
6: Sí, hermanita.
0: Claro que sí, hermana Lupe, pues ya le anoté aquí la petición, amén, se une con nosotros.
6: Sí, hermanita, amén.
0: Gracias, hermana.
6: Bendiciones.
0: Amén, Dios le bendiga. Siga marcando, tengo líneas ya listas para que usted nos llame y pida pasar su llamada al aire al 956-968-7777. Le recuerdo que desde México, pues el número es 001-956-968-7777. Ya están las líneas listas para que usted marque, pida la oración y los guerreros y guerreras de oración que también escuchen su petición, su necesidad. Voy con la siguiente llamada. Muy buenos días. ¿Cuál es su nombre?
7: Guadalupe Garza de Bronzeville.
0: Hermana Guadalupe Garza de Bronzeville. Hermana, dígame su petición.
7: Yo hablo para darle gracias a Dios por que yo he estado bien mala y Dios ha hecho la obra en mí. Y ajá, quiero que los hermanos escuchen que Dios es grande y poderoso.
0: Amén, y así es.
7: Para siempre, y Él nos da la sanidad conforme su misericordia.
0: Amén, así es.
7: Yo quería dar las gracias en público, ¿verdad? Que Dios ha sido bueno conmigo.
0: Amén, hermana Guadalupe. Qué bueno que comparte, eso es bien importante.
7: Y que sigamos orando unos por los otros.
0: Amén.
7: Para que Dios siga obrando en nosotros, tantas enfermedades y cosas que hay. Pero Dios es más grande y más poderoso.
0: Así es, hermana Guadalupe. ¿Usted tiene alguna petición en especial por el cual quiera que oramos?
7: Pues sí, hermana, por mi nuera que está por recibir sus papeles. Que Dios okay. haga la grande, grande obra en ella y en su hija, ¿verdad? Que
0: okay,
7: que tenga, sí, ¿verdad?, compasión de ellos y les mande sus papeles, hermana.
0: Claro que sí. ¿Y cuál es el nombre de ella, mi hermana?
7: Zaira Garza Cantú.
0: Su nuera Zaira Garza, claro que sí, en el nombre de Jesús, amén, que pronto que reciba ya.
7: Adelante, amén. Pidiéndole a Dios su misericordia y su gracia. Y que todos los hermanos tengan fe en que Dios es grande y poderoso y no tenemos otro doctor más que Él, es el doctor de doctores.
0: Amén. Muy cierto, mi hermana, muy cierto.
7: Dios las bendiga.
0: Gracias, hermana Guadalupe. Gracias por llamar. Amén. Que Dios le bendiga. Gracias por compartir.
7: Gracias, mi amada.
0: Amén. Que Dios le bendiga.
7: Bye, bye.
0: Bye. Muy bien, la hermana está contenta, agradecida con lo que Dios hace en su vida. Y así también usted, amén, puede expresar ese agradecimiento de lo que Dios ha hecho en su vida. Y si usted no ha experimentado, ¿verdad?, ese poder en usted, en su familia, en las necesidades, pues llámenos y vamos a orar y vamos a creer que Dios va a obrar en su vida. Es bien importante poder sentirlo y compartir después el testimonio de lo que Dios hace en nosotros. Eso alienta al pueblo, eso anima al pueblo. Así que usted puede llamar para que pueda compartir y también usted vea las grandes señales y milagros que Dios hace en nuestras vidas. Amén. Así que vamos a pasar con la siguiente llamadita. Muy buenos días. Buenos días.
8: ¿Es conmigo?
0: Sí, mi hermana, es con usted. ¿Cuál es su nombre?
8: María López.
0: Hermana María López. ¿De dónde nos llama, mi hermana?
8: De aquí, de Elsa, Texas.
0: De Elsa. Hermana, dígame su petición.
8: Yo estoy pidiendo, mi petición es de que me ayuden a orar, ¿verdad? Porque me hice un mamograma y me salió algo en mi pecho.
0: Vamos a orar.
8: Y voy el viernes por ese resultado que me hicieron un estudio bien profundo. Uh-huh. Y pues yo estoy confiando en Dios que no haya nada, ¿verdad? Y si hay, pues que Dios ponga su mano de poder.
0: Así es, mi hermana, vamos a confiar, amén, en el Señor, en que todo va a estar bien, en que usted está sana en el nombre de Jesús. ¿Algo más, hermana María?
8: Sí, pues también.

0: que me hicieron un estudio bien profundo. Uh-huh. Pues yo estoy confiando en Dios que no haya nada, ¿verdad? Y si hay, pues que Dios ponga su mano de poder.
1: Así es, mi hermana, vamos a confiar, amén, en el Señor, en que todo va a estar bien, en que usted está sana en el nombre de Jesús. ¿Algo más, hermana María?
0: Sí, pues también
1: en sus estudios médicos.
0: Así es, hermana, yo les pido de sus oraciones, ¿verdad? Y me voy a unir con ustedes.
1: Amén. Claro que sí, hermana María, muchas gracias por llamarnos. Un ratito más hacemos la oración. Que Dios le bendiga, mi hermana. Amén.
0: Amén.
1: Gracias. Muy bien, voy con la siguiente llamada que tenemos por aquí. Muy buenos días. ¿Cuál es su nombre?
2: Mi nombre es Teodora Garza.
1: Hermana Teodora, ¿de dónde nos llama, hermana? Gracias.
2: Yo soy de aquí, de Washington.
1: Desde Washington. Hermana, dígame su petición.
2: Yo lo más que quiero que oren por mí, por mi salvación y esos arranques que tengo, orgullos y cuando me enojo y todo eso.
1: Vamos a orar, hermana Teodora. Mire, que
2: agrada a Dios.
1: Qué valiente es usted, amén, qué valiente es usted. Sabe que necesitamos ser valientes para reconocer que estamos mal en alguna área, para reconocer que necesitamos de Dios para tener un cambio nosotros mismos en nuestras vidas. Entonces, qué bueno. ¿Usted está yendo a una iglesia, hermana Teodora?
2: Sí, estoy yendo a una iglesia.
1: Bueno, eso es muy bueno, amén. Dios comienza a hacer cambios en nosotros cuando nosotros ponemos de nuestra parte. Qué bueno que vaya a la iglesia, hable con Dios, pídale que tenga pues misericordia, pídale que la llene del Espíritu Santo para que pueda cambiar y que comience en abundar en su vida esos frutos que da el Espíritu Santo, amén.
2: Sí, y luego a mí me operaron creo que fue en mayo, me quitaron cáncer.
1: Ah, ok.
2: Y me van a hacer otros estudios el día 5 de junio. Y estoy esperando a Dios que completamente estoy, pueda estar sana y que no la voy a tener ahí.
1: Amén. En el nombre de Jesús, amén. Vamos a creer con usted, con fe, que Dios va a obrar y esos estudios médicos va a ser la confirmación de que usted está sana. Amén. Claro que sí, mi hermana. Vamos a estar orando, hermana Teodora. Gracias por llamarnos. Se une con nosotros. Amén.
2: Muchas gracias, hermana.
1: Gracias, hermana. Y qué bueno que nos llamó desde allá, desde Washington. Me imagino que por internet está escuchando, ¿verdad?
2: Por teléfono. Yo no puedo dormir sin escuchar Radio Vida.
1: Gloria a Dios, hermana. Gracias. Muchas gracias, hermana. Sí. Qué bueno que está al pendiente de la emisora y qué bueno porque eso pues le ayuda en su crecimiento espiritual. Muy bien, mi hermana Teodora se une con nosotros. Amén.
2: Padre, Dios la bendiga.
1: Gracias, que Dios le bendiga. Amén. Bye. Voy con esta siguiente llamada. Muy buenos días. ¿Cuál es su nombre?
3: Alma de Far.
1: Hermana Alma de Far. Sí, mi hermana, dígame su petición.
3: Sí, hermanita. Salud.
1: Ajá.
3: Y para mí, para mis hijos.
1: Muy bien.
3: Que mi familia allá en México.
1: Okay,
3: se convierta, sí, al Señor, que sean salvos.
1: Muy bien, y mi hermana.
3: La última, hermana, tuve un accidente aquí en mi trabajo, soy crossing guard.
1: Okay.
3: En octubre.
1: Ajá.
3: Me golpearon por atrás, pero me culparon a mí. El reporte dice que yo tengo la culpa. Me dijeron que no tenía que pagar, que era seguro y seguro que dejara yo eso, y que me mandaran cartas. Yo no tenía nada que hacer ahí. Pero recibí una carta del DPS que tengo que ir a la corte por ese accidente y que tengo que llevar la cantidad de $5,000. Hermana, ya es hoy la cita a la 1:30.
1: Hermana, vamos a orar.
3: Un abogado. Yo no tengo dinero para pagar algo que yo no hice.
1: Vamos a orar, hermana Alma.
3: Por eso pido la oración.
1: Así es, así es. Mire que sí tiene un abogado y se llama Jesucristo. Dice la palabra del Señor que abogado tenemos para con el Padre, a Jesucristo el justo. Así que Él está ahí para ayudarla, para representarla, para darle victoria en el nombre de Jesús. Hermana Alma, vamos a creer que...

Aleluya. 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

0: buenas tardes, amada audiencia. Soy la pastora Rita Minera.
1: Y su servidor, el pastor César Minera.
0: En su programa Sabiduría para el Diario Vivir. Damos gracias, como siempre, por su amable sintonía. Y sabemos que lo que vamos a compartir con ustedes es de suma importancia para el cristiano. Y yo creo que puede transformar las vidas cristianas, porque es algo que se necesita en su vida diaria.
1: Correcto. El programa de hoy vamos a continuar hablando acerca de la justificación. Y si algunos de ustedes quisieran escuchar un poco más, pueden visitarnos en la iglesia Palabra de Vida. Empecemos dando la información de Reno.
0: Claro que sí, estamos localizados en el 2375 de la Sur Virginia, en la esquina de Cadillac y Sur Virginia. Y tenemos reuniones todos los jueves a las 6 de la tarde y los domingos servicios bilingües a las 5 de la tarde. En todos nuestros servicios tenemos cuidado de niños, es cuidado de de niños más grandecitos, y tenemos también transporte. Así es que si usted necesita llegar, lo invitamos a que nos llame al 775-825-4446.
1: Si usted vive en Carson City, la iglesia está localizada en la calle principal, en la North Carson Street, y es 1802 North Carson Street. Estamos en la segunda planta, es un edificio azul, y la unidad 210, todos los días domingo a las 10 de la mañana y los miércoles a las 6 de la tarde. Si necesita más información, llame por favor al 775-825-4446.
0: Y si vive en la ciudad de Sur Lake Tahoe, todos jueves nos reunimos en el 145 Daggett Way y tenemos servicio a las 6:30 de la tarde. Así es que ya sea en el sur de Lake Tahoe, en Carson City o en Reno, puede visitarnos en una de las iglesias. Y también puede seguirnos en nuestro canal de YouTube, que es MPB Reno. Puede encontrar todas nuestras enseñanzas allí en YouTube.
1: Muy bien, entonces oremos a manera de poder iniciar el programa.
0: Padre, en el nombre de Jesús, te damos gracias, Señor, porque a través de este medio podemos transmitir lo que tú nos has revelado, lo que tú nos has enseñado, que sabemos es de suma importancia, y oramos por toda la audiencia, ya sea que estén en sus carros, en sus casas, navegando a través de la página de internet, que puedan tomar sus Biblias y escudriñar tus escrituras de tal manera que podamos entender lo que somos, tenemos y podemos en Cristo Jesús. Bendecimos este programa y nosotros sabemos que solamente somos tu bocina, que vamos a transmitir lo que tú has impregnado en nuestros corazones. En el nombre de Jesús. Amén.
1: Amén. Vamos a escuchar este precioso canto y regresamos entonces a la primera parte del programa.

0: que este programa está siendo de edificación para tu vida. 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
1: Estamos de regreso, gracias por su amable sintonía. 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Como dijimos, hemos estado hablando acerca de justificación, un tema que creo que todo cristiano necesita saber y saberlo bien. Podría explicarlo de esta manera. Si pensáramos en un banco, y un banco tiene cuatro patas, no estoy hablando del banco donde se va a depositar dinero, sino que estamos hablando del banco en el que uno se sienta. Una de las patas sobre las cuales se sostiene ese banco es el amor de Dios. La segunda pata es la gracia. Uh-huh. La tercera es la fe. Uh-huh. Y la cuarta, la justificación. Voy a repetir, el primero es el amor, uh-huh, porque todo origina en el amor de Dios. Uh-huh. El segundo, la gracia, uh-huh, porque todo lo que hemos recibido, todo lo que Dios nos ha dado, origina en su amor, es por su amor, pero Él nos lo extiende a nosotros por su gracia. El tercero, se recibe por fe.
2: Por fe.
1: Y el cuarto, entonces, uno de ellos es de las cosas que se reciben por fe a través de la gracia y por el amor de Dios, es la justificación, uh-huh, que nos dio el Señor Jesucristo. Habiendo dicho esto, entonces, si le quitamos al banco la pata de la justificación, uh-huh, entonces habría que balancear ese banco, lo cual ya no, el banco no sería para comodidad, sino que en realidad se convertiría en un trabajo, porque entonces ahora, en lugar de la persona sentarse en ese banco para reposar, ahora la persona tiene que hacer trabajo para balancearse. Uh-huh. Sería más cansado estar balanceándose en el banco sin una pata que estar de pie. Entendiendo esto, entonces, sí, a la vida cristiana le removemos la enseñanza de la justificación por fe, entonces la vida cristiana va a estar desbalanceada. Queremos regresar y tocar de nuevo en Juan 16, verso 8 en adelante, donde el Señor Jesucristo habló acerca de que cuando el Espíritu Santo viniera, una de sus funciones iba a ser la de convencer o bien causar convicción. Entendemos que el Espíritu Santo ha sido dado específicamente para la dispensación de la gracia. Uh-huh. El Espíritu Santo no ha operado dentro de la persona en ninguna otra dispensación, sino que, uh-huh, solamente en la dispensación de la gracia. En el Antiguo Testamento venía sobre la gente, posaba sobre la gente, uh-huh, pero nunca como hoy día, en el cual nosotros somos su templo.
2: Exacto.
1: Entonces, el Señor Jesús dijo, el Espíritu Santo va a servir para muchas cosas, va a enseñar, va a guiar, va a dirigir, va a recordar. Pablo habla y dice que iba a proveer 9 dones. Uh-huh. El escritor del libro de los Hechos, Lucas, dice de que estamos investidos con el poder del Espíritu Santo, uh-huh, para testificar. O sea, la función del Espíritu Santo es
2: múltiple.
1: Correcto. Correcto, es multifacética, hace de todo. Uh-huh. Pero una de las tantas cosas que el Espíritu Santo hace y que no es muy conocida porque no se enseña correctamente es la de la convicción. Uh-huh. Y todo el mundo dice Espíritu Santo causa convicción, así de lo pecado, dice, sí. Causa convicción de pecado. Uh-huh. Pero queremos entender, repasar, repetir. Y yo voy a que tú lo leas y que tú lo expliques, que cuando el Espíritu Santo, cuando el Señor Jesús habló de eso, estaba hablando de tres grupos diferentes.
2: Uh-huh. Juan, Evangelio de Juan, capítulo 16, verso 8, dice, y cuando Él venga, el Espíritu Santo, convencerá al mundo de pecado, de justicia y de juicio. De pecado porque por cuanto no creen en mí. Uh-huh. De justicia, por cuanto yo voy al Padre y no me veréis más. Y de juicio, por cuanto el príncipe de este mundo ha sido ya juzgado.
1: Muy bien.
2: Y entonces vemos tres grupos. Uh-huh. A los cuales el Señor Jesús se está dirigiendo. Y dice, va a convencer al mundo de pecado por cuanto no creen en mí. Uh-huh. O sea que ese es el pecado más grande que el Señor ve, cuando no se cree en el Señor Jesucristo. Uh-huh. El mundo, aquellos incrédulos que no han recibido a Jesús como su Salvador. Entonces el Espíritu Santo llega a una iglesia, se predica la palabra y entonces los convence de que son pecadores y que necesitan un Salvador. Uh-huh. Después dice, de justicia, por cuanto voy al Padre y no me veréis más. Está hablando de la iglesia. Uh-huh. Aquella por la cual Él va a morir y a la cual va a justificar. Uh-huh. Y entonces, si el cristiano no recibe la enseñanza correcta, entonces se va a ver como pecador. Uh-huh. No como justo. Uh-huh. Y el Espíritu Santo no, Él nos va a recordar que ya se pagó un precio y que Él nos predestinó, Él nos llamó, Él nos justificó y Él nos glorificó, como dice Romanos 8:29. Entonces, ese es el otro grupo. Y dice, y de juicio, por cuanto el príncipe de este mundo, o sea, el príncipe de este mundo es el enemigo, ya ha sido juzgado.
1: Quisieras leerlo en la versión que me lo leíste el otro día, que creo que lo que hace un excelente trabajo en parafrasear estos mismos versos. Uh-huh. Estamos leyendo, por si alguien desea seguirnos en sus Biblias, estamos en Juan capítulo número 16, del verso 8 hasta el 11, ¿y qué versión vamos a estar leyendo?
2: Nueva traducción viviente.
1: Muy bien.
2: Dice, y cuando Él venga, convencerá al mundo de pecado y de la justicia de Dios y del juicio que viene. Y entonces se explica, el pecado del mundo consiste en que el mundo se niega a creer en mí. Uh-huh. La justicia
1: es... ¿Otra vez ese pedacito?
2: El pecado del mundo consiste en que el mundo se niega a creer en mí.
1: Ok, entonces, eso que tú estás leyendo allá en la versión tradicional decía, de pecado por cuanto no creen en mí. Léelo en esta otra vez.
2: El pecado del mundo consiste en que el mundo se niega a creer en mí.
1: Muy bien. El segundo grupo.
2: Versículo 10. La justicia está disponible porque voy al Padre. Y ustedes no me verán más.
1: Muy bien.
2: Entonces, imagínate, ya los discípulos, ellos no lo iban a ver más. Uh-huh. Pero iba a venir el Consolador sobre uh-huh. ellos. Y entonces les iba a recordar que cuando Cristo murió en la cruz y resucitó, entonces nos justificó a todos aquellos.
1: Que llegó al trono uh-huh. y que todo el que crea en Él está justificado.
2: Y dice, y el juicio vendrá porque quien gobierna este mundo ya ha sido juzgado.
1: Muy bien. Entonces, habiendo visto esto, hagamos lo siguiente. Vamos por un momento a Génesis capítulo número 12. Génesis capítulo número 12, vamos a dar una vuelta un tanto interesante y vamos a conectar varios puntos en la Biblia.
2: Voy a cambiar.
1: Génesis 12 es clave porque uh-huh. Dios está hablando con Abraham uh-huh. y le está diciendo... esto es lo que va a suceder contigo en el futuro. Empecemos en el verso 2.
2: Dice, y haré de ti una nación grande, y te bendeciré, y engrandeceré tu nombre, y serás bendición. Bendeciré a los que te bendijeren, y a los que te maldijeren maldeciré, y serán benditas en ti todas las familias de la tierra.
1: Y serán benditas en ti todas las familias de la tierra. Y cuando está hablando de ahí que serán benditas en ti todas las familias de la tierra, ¿qué podríamos pensar y qué podríamos interpretar que el Señor le está diciendo a Abraham? Tendríamos que pensar, muchas veces la gente lo puede interpretar como que está hablando de materia. Y en realidad no le está diciendo solamente materia. Vamos a Gálatas capítulo número 3 y verso 8. Aunque la bendición ahí contiene un elemento de materia, queremos explicar que la bendición más grande que una persona puede tener es el perdón de los pecados. Regreso, en Génesis 12, 2 y 3, Dios le dice a él, te engrandeceré, serás bendición, bendito el que te bendiga, maldito el que te maldiga, y en ti serán benditas todas las familias de la tierra. En ti no significa él específicamente, sino Cristo Jesús, que venía de la descendencia de Abraham. Jesús era descendiente de Abraham. Entonces, Dios le está diciendo, tu descendencia física tiene un elemento de bendición material.
2: Material.
1: Pero cuando venga el Mesías, ahora ya no solamente la nación judía, sino que todas las naciones van a poder ser benditas. Y la bendición más grande es recibir el perdón de los pecados. ¿Qué dice Gálatas 3:8?
2: Dice, y la Escritura, previendo que Dios había de justificar por la fe a los gentiles, dio de antemano la buena nueva a Abraham, diciendo, en ti serán benditas todas las naciones.
1: El apóstol Pablo, en Gálatas 3:8, lo que hace es citar Génesis 12:3. Pero cuando cita, él explica y dice, y la Escritura, previendo que Dios había de justificar por la fe a los gentiles, dio de antemano la buena nueva a Abraham. Cuando ese verso se lee, ese pedacito, la buena nueva, en inglés dice the gospel. Le predicó el evangelio a Abraham, diciéndole en cuál era el evangelio, que todas las naciones podían ser justificadas, recibir perdón de pecados a través de aceptar a Jesús. Entonces, regresemos. Génesis 12:3 está diciendo, todo aquel que acepte a Jesús, el Hijo de Dios, va a recibir la bendición más grande, que es ser justificado, o bien ser declarado inocente delante de Dios.
2: Sí. En la Nueva Traducción Viviente lo dice así: es más, las Escrituras previeron este tiempo en el que Dios haría justos a sus ojos a los gentiles por causa de su fe. Dios anunció esa buena noticia a Abraham hace tiempo cuando le dijo, todas las naciones serán benditas por medio de ti.
1: Entonces, como decía, Pablo cita el mismo pasaje, pero lo conecta a la justificación. No lo conecta exactamente a materia. Repito, sí, Dios bendice y prospera a todos aquellos que llegan a Él. Pero la bendición más grande que una persona tiene no es la casa, no es el carro, no es el dinero que está en el banco, no es el negocio, sino es el hecho de poder ser perdonado. Siendo nosotros culpables, sin nosotros haber hecho nada, porque nosotros no hicimos nada, lo que nosotros hicimos fue aceptar el sacrificio de Jesús. Aceptando el sacrificio de Él, entonces recibimos perdón de pecados y somos declarados justos.
2: Pastor, y yo creo que tal vez las personas, los cristianos no han entendido que es por fe, que la justificación, así como recibimos a Jesús como nuestro Salvador, porque Él murió en una cruz, no lo vimos crucificado. ¿verdad? No lo vimos derramar su sangre, no lo vimos ser golpeado, ser vituperado, ser coronado de espinas, ser haberle dado de latigazos, pero todo eso lo hemos creído por fe. Uh-huh. Pero entonces la justificación es igual, se recibe por fe. El problema es que las personas cristianas se ven como con sus ojos físicos, uh-huh, no como Dios nos ve. Uh-huh. Y fíjate que aquí dice que Dios nos haría justos a los ojos de Dios. Uh-huh. Dios nos ve justos, uh-huh, una vez que estamos en Jesús.
1: Todo cristiano de esta tierra, uh-huh, que ha aceptado a Jesús y que está en la iglesia y que está viviendo para Dios, es justo. El problema es que ellos no lo saben. Uh-huh. Uno de los motivos por qué no lo saben es porque cada vez que van a la iglesia, uh-huh, les predican que son pecadores.
2: Claro.
1: Y qué triste, uh-huh, que el Espíritu Santo fue dado para que nos convenza de que somos justos, uh-huh, y los predicadores están convenciendo a la gente de que son pecadores. Hasta cierto punto, el Espíritu Santo trata de enseñar, tú eres justo, uh-huh, a través de la Escritura. Y el predicador, no, tú eres pecador. Uh-huh. Eso es estar navegando contra la corriente. Uh-huh. Hasta cierto punto, para el Espíritu Santo es una obra titánica. Uh-huh. Porque cualquier adelanto que la persona tenga en entender soy justo, al llegar a la iglesia se lo deshacen. ¿Por, uh-huh, qué? Porque tú eres pecador por esto, esto y esto. Agreguémosle una cita más que termine de corroborar. Hechos 3. Verso 24 y 26. La escritura dice que en presencia de dos o tres testigos, todo asunto se ha resuelto. En la ley, cuando había una disputa, un juicio, decía que si habían dos o tres testigos, el testimonio de esos dos o tres testigos, uh-huh, iba a ser suficiente. Génesis 12:3 es uno de los testigos. Gálatas 3:8 es otro de los testigos, y Hechos 3:24 al 26 es el tercer testigo equivalente, que si los tres pasajes están hablando de lo mismo, esto es real.
2: Uh-huh. Dice así: y todos los profetas desde Samuel en adelante, cuantos han hablado, también han anunciado estos días. Vosotros sois los hijos de los profetas y del pacto que Dios hizo con nuestros padres, diciendo a Abraham: en tu simiente serán benditas todas las familias de la tierra.
1: Ok, entonces vuelve a repetir el mismo verso. ¿Y qué dice más adelante? ¿Ese era el 24, 25?
2: Hasta el 25.
1: ¿Y el 26? Porque entonces el 26 aclara en qué consiste la bendición de todas las familias de la tierra.
2: Dice: en tu simiente serán benditas todas las familias de la tierra. 26. A vosotros primeramente, Dios, habiendo levantado a su Hijo, lo envió para que os bendijese, a fin de que cada uno se convierta de su maldad.
1: Entonces, ¿en qué consiste la bendición una vez más?
2: En el perdón de los pecados.
1: Entonces, Génesis 12:3, las familias de la tierra iban a ser benditas al ser perdonadas, al ser declaradas justificadas. Gálatas 3:8. De antemano Dios le dijo a Abraham: todas las familias de la tierra van a ser justificadas en Cristo Jesús. Hechos 3:26. Dios envió a su Hijo para perdonarlos de sus pecados, para, uh-huh, bendecirlos y perdonarlos de sus pecados.
2: Yeah.
1: Damas y caballeros, la bendición más grande que usted tiene es la de haber sido perdonado.
2: Perdonado.
1: Ser declarado justo. Uh-huh. Porque en el caso del Señor Jesús, Él tuvo que sufrir por el pecado nuestro, tuvo, uh-huh, que cargar con el pecado nuestro, pasado, presente y futuro. Uh-huh. Y nosotros solamente fuimos declarados absueltos, uh-huh, justos. Y vamos a ver unas escrituras más adelante. Pero hablemos de eso un segundito.
2: Definitivamente vamos, este mensaje sinceramente va a traer transformación a su vida si usted lo recibe por fe. Acuérdese que todo en el reino de Dios es por fe. Todo recibimos la salvación por fe, recibimos la sanidad por fe, recibimos la prosperidad por fe. todo en el reino es por fe, cuanto más la justificación. Y justificación, habíamos visto que es el regalo de la gracia, el regalo de la gracia, el regalo de la justificación se nos da a través de la gracia. La gracia es el favor extendido de Dios. Gracia, favor extendido de Dios. Como resultado de esa gracia que se nos extendió, entonces el Señor nos justificó, nos dio el regalo de la justificación. Pero queda a nosotros que lo recibamos o no lo recibamos. Si lo recibimos, vamos a tener una vida totalmente diferente. Viviendo justificados, se vive una vida cristiana victoriosa, gloriosa, una vida perfecta.
1: Bien dicho. Escuchemos esta alabanza y entonces regresamos a la segunda parte del programa.

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2: Muy bien, estamos de regreso con ustedes en la segunda parte del programa. 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Somos los pastores Minera con el programa Sabiduría para el Diario Vivir de los Ministerios Palabra de Vida. Y en la primera parte del programa hablamos acerca de la bendición más grande, y esa tiene que ver con ser declarado justo, uh-huh, habiendo sido culpable, uh-huh, habiendo sido pecador, uh-huh, ser declarado justificado, no por un hombre, uh-huh, no por una religión, no, no por una denominación, no por un pastor, sino que Dios mismo. Ahora tú vas a estar leyendo del Salmo 32, uh-huh, pero si me hicieras favor de leer el verso 2 primero. Salmo 32, verso 2.
3: Dice: bienaventurado el hombre.
2: Parémonos entonces ahí. ¿Cuál es la primera palabra?
3: Bienaventurado.
2: ¿Qué otro podemos, un sinónimo de bienaventurado?
3: Bendito.
2: Bendito.
3: Dichoso.
2: O sea que estamos exactamente en línea con lo mismo. Uh-huh. Génesis 12, 3, bendito. Uh-huh. Gálatas 3, 8, bendito. Hechos 3:26, bendito. Y el Salmo 32, bendito. Pero veamos si el Salmo 32 está hablando de lo mismo.
3: Bienaventurado el hombre a quien Jehová no culpa de iniquidad.
2: Parémonos ahí. Uh-huh. Bendito, uh-huh, a quien Dios no culpa de iniquidad. Uh-huh. La palabra iniquidad ahí podemos traducirla como maldad, uh-huh, o pecado.
3: Ya, ya.
2: Otra vez. Entonces, bendito a quien Jehová no culpa de pecado,
3: uh-huh, y en cuyo espíritu no hay engaño.
2: Y en cuyo espíritu no hay engaño. Uh-huh. Este verso, si se predica fuera de contexto, uh-huh, se predicaría de esta manera: hermano, eres bendito cuando no cometes ningún error y no cometes ninguna falta. Y, uh-huh, cuando Dios no te encuentra pecado, uh-huh, entonces eres bendito. Uh-huh. Y a propósito te dije que leyeras el verso 2 primero, uh-huh, porque en el verso 1 aclara, uh-huh, la situación. ¿Qué dice el verso 1?
3: Bienaventurado aquel.
2: Otra vez, bendito.
3: Aquel cuya transgresión ha sido perdonada y cubierto su pecado.
2: Retrocedamos entonces. El 1 dice: bendito el que su maldad ha sido perdonada y ha sido cubierto su pecado. Ahora el verso 2. Bendito a quien el Señor no le encuentra culpa, pecado. O bien, ¿por qué es que no se lo encuentra? Porque Él se lo perdonó. Uh-huh. ¿Por qué no se lo encuentra? Porque Él se lo limpió. Uh-huh. ¿Por qué no se lo encuentra? Porque Él tomó cuidado de eso. Uh-huh. No es porque la persona era perfecta, no, en su conducta, sino que porque la persona fue puesta en el perfecto, que es Cristo Jesús. Entonces, ahora lee los dos y me imagino que tienes alguna otra versión.
3: Sí, bienaventurado aquel cuya transgresión ha sido perdonada y cubierto su pecado. Bienaventurado el hombre a quien Jehová no culpa de iniquidad y en cuyo espíritu no hay engaño. La Nueva Traducción Viviente dice: oh, qué alegría para aquellos a quienes se les perdona la desobediencia, a quienes se les cubre su pecado. Sí, qué alegría para aquellos a quienes el Señor les borró la culpa de su cuenta, los que llevan una vida de total transparencia. Pero entonces el 3 dice, fíjate que es David el que escribió este salmo, ¿verdad? Mientras me negué a confesar mi pecado. O sea, él, tú lo has dicho, nos lo has enseñado, que David vivía en una burbuja de gracia. David tuvo revelación de Jesucristo, porque en varios de los salmos se habla proféticamente de su muerte. Pero aquí prácticamente él está diciendo: mientras me negué a confesar mi pecado, pero yo sabía que si lo confesaba, mi Señor me iba a perdonar.
2: Correcto.
3: Me iba a justificar.
2: Lo cual era fuera de orden en la ley.
3: Sí.
2: Pero él está diciendo: confesé mi pecado.

0: A confesar mi pecado, pero yo sabía que si lo confesaba, mi Señor me iba a perdonar.
1: Correcto.
0: Me iba a justificar.
1: Lo cual era fuera de orden en la ley.
0: Sí.
1: Pero él está diciendo, confesé mi pecado.
0: Pierde su pecado. Bienaventurado el hombre a quien Jehová no culpa de iniquidad y en cuyo espíritu no hay engaño.
1: Esta parte, amada audiencia, yo lo voy a motivar a que preste mucha atención. Tenemos que hacer la conexión de todo lo que se ha dicho ya. Uh-huh. Y conectarlo otra vez con el Salmo 32, verso 1 y 2. Uh-huh. En el verso 1, dos veces dice bendito.
0: Yeah.
1: Bendito al que se le perdonó. Uh-huh. Bendito al que se le cubrió. Y el verso 2, bendito a quien Dios no le haya culpa. Uh-huh. Pero una vez más, esta es la conexión que tenemos que hacer. Esa es una conexión que se necesita hacer en los púlpitos. Uh-huh. Es bendito y Dios no le encuentra pecado a esta persona porque Él se los limpió, porque Él se los lavó, porque Él los justificó. No porque la persona es perfecta.
0: Exacto.
1: O bien, estamos hablando en este momento de la posición. Uh-huh. De la posición que Dios le da a la persona que viene a Cristo Jesús. Uh-huh. A la persona que viene a Cristo Jesús, la posición que se le da es de justo. Es de justo. Ahora, yo voy a moverme a Romanos, porque el Salmo 32, Pablo... lo cita en Romanos capítulo número 4, donde empieza, voy a empezar desde el verso 1, donde dice, ¿qué pues diremos que halló Abraham nuestro padre según la carne? Uh-huh. Si fuéramos a traducirlos, y si tú quieres busca una, la nueva traducción viviente, pero me imagino que diría, ¿qué halló Abraham a través de sus obras? Uh-huh. ¿Qué dice?
0: No, dice, entonces, no, esa es la nueva versión internacional, voy a buscar la nueva traducción viviente. Humanamente hablando, Abraham fue el fundador de nuestra nación judía. ¿Qué descubrió él acerca de llegar a ser justo ante Dios?
1: ¿Ese es el verso 1?
0: Ese es el verso 1.
1: Ok. Ahora, el verso 2 en la versión tradicional dice, porque si Abraham, otra vez estamos en el mismo tema, fue justificado por las obras, tiene de qué gloriarse, pero no para con Dios.
0: Que si sus buenas acciones le hubieran servido para que Dios lo aceptara, habría tenido de qué jactarse. Pero esa no era la forma de actuar de Dios.
1: Entonces, cuando dice hubiera tenido de qué jactarse, de sus obras.
0: Exacto.
1: Es interesante porque dice, pero no para con Dios.
0: No para con
1: Dios. O sea, él hubiera tenido que, así como que el fariseo en el templo orando,
0: sí,
1: yo no soy como los demás hombres, no adultero, no robo, no mato, no soy como este público.

0: su totalidad. Porque diría yo que en los primeros 11 capítulos, los primeros 10 capítulos, prácticamente lo que hace es hablar de la justificación. Justificación y justificación. Él presenta toda una tesis ahí sobre la justificación. Pero entonces dice, ¿qué halló? Creyó a Abraham y le fue contado por justicia. Y si nosotros pensamos un momento, Abraham no vivió en la ley. Abraham no tuvo mil reglas. Sin embargo, dice que su fe, cuando le creyó a Dios, le fue contado como justicia. El verso 4 sigue hablando y dice, pero al que obra, pero al que obra, pero al que no obra, perdón, pero al que obra,
1: no se le cuenta
0: el salario como gracia, sino como deuda. ¿Qué dice tu versión?
1: Cuando la gente trabaja, el salario que recibe no es un regalo, sino algo que se ha ganado. Pero la gente no es considerada justa por sus acciones, sino por su fe en Dios, quien perdona a los pecadores.
0: O bien, si la vida cristiana nosotros queremos trabajarla, si queremos trabajar para hacernos justos, entonces Dios dice, entonces tú debes algo. Como tú debes algo, entonces yo voy a dejar que pagues toda la deuda de tu pecado. Porque sí, tú quieres pagarlo.
1: Claro.
0: Pero cuando yo lo pagué, entonces tú lo recibes por fe y no me debes nada. Estoy en el verso 5. Mas al que no obra. Vean qué interesante, amada audiencia. Porque vamos a nuestras iglesias y nos dicen, tienes que hacer y hacer y hacer. Obrar, obrar y obrar. Obrar para ser más santo. Obrar para ser más justo. Obrar para tener más poder. Obrar para... Mas al que no obra, sino cree en aquel que justifica al impío, su fe le es contada por justicia. Si usted quiere ser justo, es algo que usted recibe, es un regalo que usted recibe de parte de Dios por fe, no por sus obras. Y dejen ver el tiempo, el tiempo. Como también
1: David
0: habla de lo mismo, de la bienaventuranza. Pablo, mil años después, cita a David. Después de que David lo dijo, Pablo, mil años después, lo cita y dice, como también David habla, y vuelvo a lo mismo, esa palabra clave, bendición, de la bienaventuranza del hombre bendito, a quien Dios atribuye justicia sin obras, diciendo. Y entonces Pablo cita aquí, voy a leer el 6. Como también David habla de la bendición del hombre a quien Dios atribuye justicia sin obras. Existe cosa semejante, amada audiencia, como ser justo sin nuestras pobres obras. No hay obra que nosotros podamos hacer que se compare a la obra del Señor Jesucristo. Cualquier sacrificio corporal, cualquier cosa que nosotros, cualquier ceremonia, cualquier rito que hagamos,
1: para lucir como espiritual y justo ante Dios, lo que hacemos, la Biblia lo compara con trapos de inmundicia.
0: Correcto. No se compara, no se iguala al sacrificio de Jesús.
1: Nunca.
0: Y dijo esto, Pablo cita a David, bienaventurados aquellos cuyas iniquidades son perdonadas y cuyos pecados son cubiertos. 8. Bienaventurado el varón a quien el Señor no inculpa de pecado. Y ahora termina diciendo, ¿es pues esta bienaventuranza solamente para los de la circuncisión o también para los de la incircuncisión? Pues decimos que a Abraham le fue contada la fe por justicia. ¿Cómo le fue contada? Estando en la circuncisión o en la incircuncisión. No en la circuncisión, sino en la incircuncisión. Entonces, está diciendo, más adelante dice que es para los de la, verso 12, y padre de la circuncisión, para los que no solamente son de la circuncisión, sino también sigan las pisadas de la fe que tuvo nuestro padre Abraham antes de ser circuncidado. O bien, para ambos, judíos y gentiles, justificados por la fe, libre de obra.

0: Lucas. Oremos.
1: Señor, en el nombre de Jesús, Espíritu Santo, ilumina a tu pueblo. Oramos para que, así como Jesús dijo, cuando tú vinieras, ibas a darnos conocimiento de justicia, ibas a recordarnos que en Cristo Jesús somos justos. Oramos para que a tu pueblo, al pueblo cristiano de esta región y del mundo entero, tú les traigas memoria de justicia, de que han sido justificados a los ojos de Dios. En el nombre de Jesús bendecimos a la audiencia y oramos para que este mensaje traiga mucho fruto. En el nombre de Jesús. Gracias, Señor.
0: Proveamos la información de las iglesias.
1: Claro que sí, si gusta visitarnos al Ministerio Palabra de Vida, no tiene iglesia y tal vez es nuevo en la ciudad, estamos localizados en el 2375 de la Sur Virginia, en la esquina de Cadillac y Sur Virginia. Tenemos servicios todos los jueves a las 6 de la tarde y los domingos a las 5 de la tarde. Todos nuestros servicios son bilingües y en ellos tenemos servicio de transporte y cuidado de niños. Si gusta más información, puede llamarnos al 775-825-4446.
0: Si vive en la ciudad de Carson City, la iglesia está en la calle principal, en el 1802 de la Carson Street, la unidad 210, estamos en la segunda planta, la unidad 210, y las reuniones son los domingos a las 10 de la mañana y los miércoles a las 6 de la tarde. Para más información, 775-825-4446.
1: Y si vive en la ciudad del sur de Lake Tahoe, puede visitarnos los jueves a las 6:30 de la tarde en el 145 Daggett Way. Así es que ya sea en cualquiera de las ciudades, Sur Lake Tahoe, Carson City o Reno, puede visitarnos y recibir mucho más enseñanzas acerca de la justificación.
0: Especialmente este tema, usted quiere manejarlo bien, quiere aprenderlo bien, quiere empaparse, y entonces lo invitamos, ya que en todas las localidades estamos hablando de este tema al presente.
1: Y llegamos al final del programa, queremos decirles, no cambie su dial, sigue escuchando Radio Vida, que es la estación que sopla vida a la comunidad. Soy la pastora Rita Minera.
0: Su servidor, el pastor César Minera.
1: Que les recuerdan que Dios los ama.
0: Y nosotros también.
1: Bendiciones.

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1: A veces estamos tan ocupados con nuestros problemas que olvidamos contar nuestras bendiciones.

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0: voló.
1: Confía en Dios.
0: Muy lejos.
1: Buenas cosas vienen para aquellos que creen. Cosas mejores vienen para aquellos que son pacientes.
0: Y demostró que no hay límite.
1: Pero las mejores cosas vienen para aquellos que no se rinden.

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0: Bendiciones. 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

0: Hola, hola, muy buen día para todos ustedes que nos están escuchando en esta hora. Bienvenidos una vez más y bueno, como siempre, su programa Palabras de Vida. Aquí estamos una vez más con ustedes. Recuerden que nos están escuchando a través de KXTO 1550 AM KJLR 100.5 FM y también nos puede escuchar a través del internet en el www.radiovidareno.com. Y bueno, como siempre, es un gozo, es un gusto saludarlos y estar una vez más con ustedes. Recuerden que les saluda su amiga Yuridia García juntamente con mi esposo
1: Juan Manuel García, y es un gusto para cada uno de nosotros, así como ya lo mencionó mi esposa, ser parte de su espacio. Donde quiera que ustedes se encuentren en este preciso momento, le damos gracias y le invitamos, le animamos, le motivamos a que se quede con nosotros a través de este su programa Palabras de Vida, en este segmento en el cual cada uno de nosotros seguimos creciendo en la estatura, seguimos creciendo en la sabiduría de Dios a través de su revelación y con la ayuda de su Espíritu Santo, el cual morando en cada uno de nosotros nos ayude a entender, comprender, pero sobre todo aplicar la escritura en nuestras vidas. Les damos la bienvenida a cada uno de ustedes. Estamos en este segmento y por los últimos programas hemos estado hablando acerca de qué pasa cuando la persona acepta a Jesús. Hemos estado hablando en diferentes segmentos acerca de la justificación, acerca de el perdón. Uno de los programas titulamos Del perdón a la misión, hablando en que una vez que el creyente es perdonado, es justificado, y después empieza el tiempo, empieza el proceso de crecimiento espiritual, pero ahí no termina todo. Vemos cómo somos cada uno de nosotros llamados a llevar el evangelio. Cada uno de nosotros somos tenemos esa gran responsabilidad, ese gran privilegio de poder llevar, anunciar el evangelio a toda persona allá afuera, el quien aún no conocen, ¿verdad?, de nuestro Señor Jesucristo. Hablamos acerca de que, qué es lo que pasa cuando una persona acepta a nuestro Señor como su Salvador, y eso es extremadamente importante, en el cual queremos enfatizar y queremos establecer el enfoque del programa en el día de hoy. Así que antes de entrar, oremos.
0: Bendito Padre Celestial, te damos gracias, Señor, por este espacio, Señor. Te damos gracias por cada persona que está escuchando y por la oportunidad que nos das, bendito Dios, de poder compartir tu palabra, bendito Jesús. Oramos, Padre Santo, que cada palabra, Señor, que salga de nuestra boca sea guiada por tu Espíritu Santo, bendito Dios. Y oramos que seas tú quien trae esa paz, esa esperanza, Señor, y la dirección que cada persona que nos está escuchando necesita. Oramos, bendito Dios, que este momento sea un encuentro contigo, bendito Dios, y que todo lo que hablemos aquí, Señor, sea conforme a cada necesidad, Padre Santo, en el nombre de Jesús. Amén.
1: Amén, así es. Si volvemos a repasar un poquito, solo para recordar el fundamento del segmento, hablamos de cómo en el principio el hombre fue apartado de Dios a causa de su hubo una separación a causa de su desobediencia, ¿verdad? Vemos cómo a través de el tiempo, ¿verdad?, viene el cual la oportunidad de una vez más ser reconciliados por Dios, viendo que a través de aceptar a Jesús en nuestro corazón, Él siendo el camino, Él siendo la verdad, Él siendo la vida, somos reconciliados por amor. el libro de Romanos miramos cómo Él murió por nosotros, fuimos justificados por su sangre y hubo una reconciliación por medio de la cruz. Hablamos en otro segmento cómo las palabras de Jesús siendo consumado es, hablaba de algo que era totalmente perdonado. Hablaba acerca de declarar o absolver una deuda, ¿verdad? En el cual en ese momento era cancelada por totalidad. Hablábamos de cómo Jesús, el acto perfecto, y quiero repetir, el acto, la obra perfecta de Jesús en la cruz, perdonó, borró, eliminó, canceló toda la deuda que teníamos, en el cual Él, a través crucificando todo el pecado del ser humano, ahora el ser humano puede ser reconciliado con Dios, ¿verdad? Vimos cómo es importante tener en la mente de la persona, una vez que es salvo, salva, reconocer que somos justificados. En el día de hoy vamos a ver en 2 Corintios 5:17 un verso el cual es citado, ¿verdad? Por lo normal, en muchas ocasiones, hablando del perdón, hablando de la justificación, hablando de ser nuevas criaturas. Pero vamos a profundizar un poquito para entender la justificación, ¿sabes? Y hoy queremos transmitir el mensaje claro de hacer que cada uno de nosotros como personas entendamos o logramos captar en la mente, percibir, comprender, cambiar ese modo de pensar, que una vez que aceptamos a Jesús en nuestro corazón, ¿qué significa ser justificado? ¿Cómo es que el creyente debe de caminar en la justificación? 2 Corintios capítulo 5 versículo 17 dice:
0: por lo tanto, si alguno está en Cristo, es una nueva creación.
1: Vayamos paso por paso. En el momento que una persona, y usemos ejemplos reales o ejemplos de la vida cotidiana, ¿verdad? En el momento que una persona se encuentra, digamos, con ese velo, el cual, ¿verdad?,

0: atado, atada a adicciones. Sea que una persona esté atado o atada a una manera de vivir no de acuerdo a la voluntad de Dios. Cualquier índole de adicción que esta persona esté pasando, podríamos decir que está viviendo en lo que la Escritura llama pecado, el cual no está dando al blanco, está errando al blanco, ¿verdad? Y sabes, profundizamos tanto en este tema porque es tan importante comprender, perdón, que el mundo allá afuera, la sociedad, ha puesto títulos, ha puesto etiquetas en la vida de las personas, por el cual define en, a su persona, la define por el por qué es lo que la sociedad dice. ¿Sí? ¿Cuántas veces posiblemente hay alguien que nos esté escuchando en este momento, de niño o de niña, y tristemente, ¿por qué no decirlo? Tal vez sus padres, o tal vez un familiar, o alguien le dijo, tú nunca vas a hacer nada en la vida. Tú nunca vas a poder lograr hacer, ¿sí? Debido a una mentalidad pequeña, una mentalidad escasa, una mentalidad atada a una cierta manera de vivir. Estamos hablando en lo físico. Podríamos decir una persona que posiblemente vivió con bajos recursos, ¿verdad? Esta persona tal vez se le pudo, estoy hablando de recursos económicos, tal vez se le dijo, no, pues somos una familia pobre, somos una familia en la cual nunca vamos a lograr nada. Y sabes, eso es tan fácil decirlo, y porque es importante mencionarlo, tal vez un niño, una niña vino a sus padres y le dijo, papá, mamá, yo cuando crezca quiero ser, no sé, un doctor, doctora. No, mijo, ¿verdad?
1: Sueñas mucho.
0: Sueñas mucho. No, mijo, no, mija.
1: Sí.
0: Usted nació pobre y usted va a morir pobre. ¿Y qué pasa? Que esta persona crece con la mentalidad de palabras que fueron puestas en la mente, en la vida de esta persona, y hay una barrera en la cual evita, ¿verdad? Estamos hablando de algo físico, pero ahora hablemos.
1: Sabes que, y solo para recordar ahí un poquito, conocemos a una persona que ella hasta el día de hoy, o sea, es una persona ya adulta, y ella, ahorita te vas a recordar, ella siempre dice, yo soy muy fea. Dice, yo soy muy fea, dice, y es que desde que yo estaba chiquita, iba en la escuela, la maestra siempre me decía, tú eres muy fea, tú no te pareces a tu prima, tú eres muy fea. Y ella lo tiene tan arraigado en su mente, que ella hasta el día de hoy, ella dice, yo soy fea por lo que le dijeron, por como le etiquetaron de pequeño.
0: Exacto. Y estos son cosas físicos, ¿verdad? Ahora hablemos de aquella madre, aquel padre, el cual le dijo a un hijo o una hija, tú cuando crezcas vas a ser un drogadicto igual que tu papá. Tú cuando crezcas vas a ser un alcohólico igual que tu hermano, hermana. Tú cuando crezcas vas a ser esto o lo otro. Nada positivo. Y sabes, la gente crece, vive, trabaja, muere sin esperanza. ¿Por qué? Porque se ha acostumbrado a vivir de una manera el cual el mundo allá afuera, la sociedad, les ha etiquetado su vida. Cuando vamos y le hablamos de Cristo, del amor de Dios, del amor del perdón, de lo que Jesús hizo en la cruz, de que Él tomó todos, de que el Padre mismo le plació mandar a su Hijo para que Él muriera por cada uno de nosotros, que nuestros pecados fueran borrados, que la deuda fuera cancelada, que esa deuda de pecado, de separación entre Dios y el hombre, fuera cancelada, vaya. La persona aún tiene esa limitación en su mente en decir, no, es que yo no merezco estar cerca de Dios, es que me he equivocado

0: tanto en el pasado que no hay manera que yo pueda estar delante de Dios. No hay manera que yo pueda verme perdonado, perdonada. Posiblemente una mujer que por causa de la vida, esta mujer tuvo que pasar por cierta manera indebida, inmoral de vivir, y ahora ella se siente, no hay manera que yo pueda acercarme a la presencia de Dios. ¿Por qué? Porque a Él no le agrada la forma en que viví. A Él no le agrada posiblemente los embarazos no planeados que tuve. A Él no le agrada tantas cosas, el cual como persona uno puede lograr a pensar, ¿por qué no soy digno, digna, apto, apta, suficiente para acercarme a la presencia de Dios? Pero acá estamos viendo que una vez que la persona acepta a Jesús en su corazón, por lo tanto, si alguno, es decir, ese hombre, esa mujer, que independientemente de su manera de vivir, aceptó a Jesús en su corazón y dijo, hoy escojo dejar todo atrás y escojo una nueva vida en Jesús, el cual murió por mí. Luego dice, es una nueva creación. ¿Sí? ¿Qué es ser una nueva creación? El aceptar, número uno, a Jesús. Por lo tanto, si alguno está en Cristo, es aceptarle, no nomás aceptarle y seguir la vida como que no pasó nada en la vida del creyente. Es aceptarle y entrar en una comunión directa, entrar en una unidad con Dios.
1: En una relación personal con Él.
0: Exactamente. ¿Verdad? Y luego dice que es una nueva creación. En el momento, amado, que usted le da, le entrega su vida a Jesús, es aquí el momento más importante. ¿Por qué? Porque pasa algo sobrenatural en la vida de la persona.
1: Así es. Ahora tu valor y tu identidad ya no están definidos por el pasado, ¿verdad? Como tú dices, por esas etiquetas que se les ponen muchas veces, por esos títulos que se les ponen, sino que ahora ese valor y esa identidad están definidos por Cristo.
0: Exactamente. En el momento que se acepta a Jesús, es aquí exactamente, como tú lo acabas de mencionar, donde tu identidad prácticamente que te definía ya no tiene validez. Es acá en este momento donde no solamente fuiste perdonado, pero fuiste recibiste un nacimiento nuevo, en el cual recibiste con ese nacimiento nuevo una nueva identidad. Es una nueva identidad en el cual es ahora donde el Espíritu de Dios viene, mora, vive en ti como creyente, como persona, y es aquí donde empiezan los cambios, no por lo que nosotros vamos a hacer, sí, sino por lo que Él ya hizo. Y vamos a ir más a eso más adelante. Después el verso nos dice,
1: se dice, por lo tanto, si alguno está en Cristo, es una nueva creación. Lo viejo ha pasado, ha llegado ya lo nuevo.
0: Hablemos de eso. ¿Qué es lo viejo que ha pasado? Esto me encanta. Lo viejo que ha pasado es tu antigua manera de vivir. Lo viejo que ha pasado es, no importa el nombre que me puso la sociedad allá afuera, no importa el título que me puso el mundo, la
1: etiqueta.
0: Gracias a que me puso la sociedad allá afuera, ¿sabes? No importa el nombre, la etiqueta que me pusieron allá afuera mis padres. No importa la etiqueta que me pusieron mis hermanos. Y esto está profundo. No importa la etiqueta que me haya puesto mi esposo o mi esposa, que me haga sentido creer que no valgo nada en esta vida. Hay alguien que pagó el precio. Y que yo, al aceptarle, recibo una nueva identidad en Él, donde dice, eres totalmente perdonado, eres totalmente perdonada. Al ir a esa cruz, clavé, llevé todos tus pecados, ¿sí? Pero ahora eres, y vamos a hablar acerca de la justificación. lo nuevo ha llegado. ¿Y qué es lo nuevo? Lo que hacías antes, tu antigua manera de vivir, ha pasado ya. Nada te debe de titular, nada te debe de identificar con ello, con tu antigua manera de vivir, sino que ahora, reconociendo que ya Jesús pagó el precio de la culpabilidad que en una ocasión te ataba, ahora ya podemos reconocer que tenemos esa nueva identidad en Jesús, ¿sí?
1: Amén.
0: La manera más simple que podemos dar un ejemplo de esto es una persona que llega con una camiseta extremadamente sucia, ¿sí? Creo que todos hemos tenido la oportunidad de ver personas con vestimenta un poco deteriorada y sucia, ¿verdad? Uh-huh. Y es como que si esta persona se presenta delante de Dios, ¿verdad? O digamos delante de una persona, y esta persona lo que hace es se quita su abrigo que está limpio, oloroso, recién salido, digamos, de la tintorería, bien planchadito, uh-huh, y se lo pone por encima, ¿verdad?, de la suciedad a esta persona, el cual le cubre todo su atuendo sucio, digamos, o con manchas. Es algo exactamente lo que Jesús, y es un pobre ejemplo de lo que Jesús hace. La persona viene con su condición de vivir, no importa la condición en la que esté viviendo, viene y Jesús automáticamente limpia toda su vestimenta interna y le da esta nueva vida, esta nueva identidad. Ahora le dice, tu manera que te ves ya no te define, tu manera que vivías ya no te define, tu manera que actuabas ya no te define. Ahora lo que te define es lo que yo hice por ti, y que fue el perdón eterno.
1: Amén.
0: ¿Verdad?
1: Amén. Sí, entonces ahora estás en Cristo, tu culpa es quitada, eres declarado justo, no hay condenación, como lo dice en Romanos 8:1, ninguna condenación hay para los que están en Cristo Jesús, ¿verdad? Entonces, ahora tu pasado ya no te define, tus errores, tu culpa, nada te define, porque lo que hizo Cristo por ti y por mí es lo que nos define ahora. Es esa posición donde como hijos de Dios nos pone, que es que somos justos.
0: Exactamente, exactamente. Sabes, acabas de mencionar esto y se me viene algo a la mente, y es muy importante que lo mencionemos. El tema de la justificación hay que entenderlo de una manera para poder vivir de acuerdo a lo que Dios dice que nosotros somos. Si su palabra, y hagamos este ejemplo, si su palabra dice que Él murió en la cruz, que Él nos llevó, que Él llevó todos nuestros pecados, y lo acabas de mencionar, léelo una vez más. El verso que estabas leyendo, Romanos.
1: Oh, perdón.
0: Era 8:1.
1: Sí, Romanos 8:1. Déjame lo busco, no lo había leído. Dice: por lo tanto, ya no hay ninguna condenación para los que están unidos a Cristo Jesús.
0: Ahí está. Esta es la nueva versión internacional o nueva traducción viviente. Sí. Para los que están unidos, y eso me gusta porque hace rato hablaba, ¿verdad? Hace unos instantes mencionaba cómo el aceptar a Jesús no es nomás decir unas palabras por fe, aceptarlo y ya, sino estar unido a Él.
1: Así es.
0: ¿Verdad? En el momento que lo aceptamos, Él perdona todos nuestros pecados, en el cual la persona ya es justificada. Y aquí es donde quiero mencionar esto. En condición, cada uno de nosotros, me incluyo y te incluyo, cada uno de nosotros somos imperfectos. En condición, cada uno de nosotros somos imperfectos, y no hay absolutamente nadie el cual no cometan errores en esta vida. Nadie.
1: Así.
0: ¿Verdad? Pero reconociendo que una vez que aceptamos a Jesús en nuestro corazón, ahora en posición, porque ya estamos en posición de Él, en la posición que Él nos pone, ¿sí? Esta es una gran bendición. ¿Por qué? Porque lo único que hicimos fue por fe reconocer que Él murió, ¿verdad? Bueno, que él fue crucificado, Él murió y resucitó, y que fuimos resucitados juntamente con Él, ¿verdad? Y que Él nos ha justificado. Ahora es necesario entender que en esta posición en la cual Él nos ve, somos perfectos.
1: Así es.
0: ¿Sí? Uh-huh. Él ha tomado, ¿sabes?, a la persona imperfecta en el lugar en el que está. ¿Para qué? Para ponerlo en un lugar de perfectos. Uh-huh. A través de lo que su Hijo hizo.
1: Es nuestro Dios que es perfecto. Uh-huh. Toma a la persona imperfecta para cumplir
0: su plan perfecto. Sí, exactamente. Alguien puede decir, es que, y vuelvo a lo mismo, alguien puede decir, es que Jesús, Dios, yo no puedo acercarme de la manera que soy. Uh-huh. Es que es exactamente en la condición en la que usted se encuentra, que es que necesita correr a los pies de Jesús, aceptar a Jesús en su corazón. ¿Por qué? Porque en el momento que usted hace eso, Romanos 5:1 dice, justificados pues por la fe, tenemos paz para con Dios por medio de nuestro Señor Jesucristo. Por la fe tenemos esa paz. Ahora ya no, la persona ya no tiene que vivir todo el tiempo con esa mentalidad de culpabilidad. Uh-huh. Me he equivocado, me sigo equivocando. Nos vamos a seguir equivocando, ¿verdad? En todo momento nos vamos a seguir equivocando, pero reconociendo en condición, pero en posición, Él ya nos mira completamente perdonados.
1: ¿Sabes? Hoy en día, cuando tú vas y aplicas para un trabajo, muchas veces te hacen esto que le llaman el background, que es como
0: antecedentes,
1: verificación de antecedentes.
0: Sí.
1: Ajá. ¿Para qué lo hacen? Para revisar tu historial, ¿verdad? Y es donde sale todos los errores que has hecho, los problemas que has tenido, todas tus fallas del pasado en tus trabajos, ¿verdad? Pero entonces espiritualmente, delante de Dios, todos tenemos un historial así, porque si todos recordamos nuestro pasado, podemos ver pecado, ¿verdad? Pero cuando una persona está en Cristo, es aquí donde sucede lo maravilloso. Dios ya no mira nuestro historial. Ahora lo que ve en nosotros es ese sacrificio perfecto que hizo Jesús. Podríamos decir que ahora Él ve el historial de Jesucristo en nosotros, ¿verdad? Entonces, es como si nuestro récord fue reemplazado.
0: Exactamente.
1: Pero cuando estamos en Cristo, ¿verdad? Entonces, ahora, cuando Dios ve nuestro background, entonces, donde antes... Nuestros antecedentes. Entonces, donde antes decía culpable, ahora dice justo.
0: Exactamente.
1: Donde antes decía hay una deuda, ahora dice hay perdón, ya no hay deuda. Entonces Él ya no está viendo lo que nosotros hicimos. Cuando estamos en Cristo Jesús, ahora ve ese a su Hijo perfecto en nosotros.
0: Exactamente. Veamos la definición de justificación. En la Biblia la palabra justificación es un don de Dios extendido a nosotros por su gracia. Uh-huh. Y es también una declaración legal de Dios en la cual una persona pecadora es declarada justa, no culpable, como lo acabas de mencionar. Uh-huh. Basándose, y esto es extremadamente importante, basándose enteramente en el mérito de la obra de Jesucristo. Uh-huh. Hablemos de ello un poquito antes de ir al corte. A corto, ¿sabes? El hecho de que somos justificados, el hecho de que somos perdonados, el hecho de que hemos recibido una nueva identidad en Él, uh-huh, no tiene absolutamente nada que ver con lo que tú o yo o cada uno de nosotros hagamos o hemos hecho.
1: No
0: hay absolutamente nada, lo repito, no existe ni existirá nada en este planeta, en la vida de la persona, absolutamente nada que usted pueda hacer para adquirir más justificación. La justificación ya se nos dio. Amén. Y fue basada enteramente en el mérito de la obra de Jesucristo, que fue su muerte en la cruz, la crucifixión, el perdón de nuestros pecados y la resurrección de nuestro Señor, dándonos esa vida nueva, resucitados para nuestra justificación, dice el libro de Romanos, ¿verdad? Y es una declaración definitiva, válida de una vez y para siempre, y instantánea, recibida únicamente por medio de la fe. Es decir, si la persona ha fallado, si la persona ha sido alcohólico o alcohólica, la persona ha sido adicto o adicta, la persona se ha equivocado en los últimos 10 minutos en su vida, ha vivido una vida fuera de orden, pero por fe dice: yo reconozco que Jesús murió en ese momento y pagó todos mis pecados. Por fe es instantáneo. ¿Sí? Vayamos un pequeño corte y al regresar hablamos un poquito acerca de este perdón y la justificación y el proceso de la transformación. ¿Sí? Escuchemos este tema.

Bienvenidos una vez más a este su programa Palabras de Vida. Estamos de regreso y queremos recordarles que nos estás escuchando a través de Radio Vida, llevando vida a la comunidad. Estás escuchando a través de KXTO 1550 AM y KJLR 100.5 FM y a través del internet en www.radiovidareino.com. Es un gozo estar aquí en este tu programa Palabras de Vida, en el cual estamos hablando, aprendiendo y juntamente creciendo en la revelación de nuestro Señor Jesucristo, en el cual nos habla a través de la sus escrituras, mostrándonos que somos completamente justificados, ¿verdad? Para recapitular un poquito y antes del cierre del programa, queremos enfatizar acerca de qué es lo que pasa. Y en el programa de hoy estamos hablando qué es lo que pasa una vez que la persona acepta a Jesús en su corazón. Uh-huh. Acepta a Jesús en su corazón, ¿verdad? Y comienza una nueva vida,

0: una unidad con Dios, reconociendo que cuando antes esta persona no sentía en su vida que no era nada, que no valía nada, que no tenía nada, ahora es importante que la nueva identidad que se acepta, que una vez que se recibe en Jesús, esta nueva identidad dice: ahora eres mi hijo, ahora eres mi hija, ahora he perdonado todos tus pecados, te he justificado, ¿verdad? Por medio de nuestro Señor Jesucristo hemos recibido esa paz, ¿verdad? Y reconociendo que ya no hay condenación. Romanos 8:1, tú lo leíste. Por lo tanto, ya no hay condenación para los que están en Cristo Jesús. Uh-huh. Y eso es sumamente importante. La razón por la cual recibir a nuestro Señor Jesucristo en nuestro corazón y aceptarlo como nuestro Señor, nuestro Salvador, es para reconocer que una vez que lo hacemos, ya no hay condenación. Se acaba la deuda que una vez separó al hombre de Dios. Jesús, pagando esa deuda en totalidad con su sangre preciosa, podemos tener esta entrada gratuita, podemos tener esta comunión, reconciliación directamente con Dios, ¿verdad? Así. Y es sumamente importante, sumamente importante. Tenemos buenas noticias, el cual queremos compartir con toda nuestra audiencia, radioescuchas que nos están escuchando. ¿Sabes? Debido a que este es un programa evangelístico, no hay programa en el cual nosotros no mencionemos la importancia de llevar el evangelio. Hay personas allá afuera, usted que nos está escuchando, si usted ya aceptó a Jesús en su corazón, es un gran privilegio. Pero hay personas en nuestro entorno, en nuestro vecindario, en nuestro lugar de trabajo,
1: en nuestra familia.
0: Exacto, en nuestra familia, y sabes, directa. Uh-huh. Y nuestra familia, tíos, tías, abuelos, abuelas, primos, primas. Pero aún en nuestra familia directa, hermanos, hermanas, padres o hijos, el cual no conocen a Jesús. Y es tan importante que nosotros como creyentes, teniendo ese privilegio de decir: wow, ahora soy justificado, soy perdonado, no hay absolutamente nada que yo pueda hacer para quitarme lo que Dios ya me dio. Cuanto más compartir con todas las personas allá afuera lo que Jesús hizo por nosotros.
1: Así.
0: Solamente tenemos que salir a la calle y mirar la gran necesidad que existe actualmente allá afuera de gente necesitada de Dios en sus vidas. Solamente tenemos que salir a la esquina, abrir nuestros ojos y mirar la gran necesidad que existe de Dios allá afuera en la vida de las personas. Posiblemente usted dice: yo no sé cómo hablarle a las personas de Dios. A mí se me habló, y ¿sabes? Yo tuve, tal vez puede decir, yo tuve el privilegio de nacer en cuna cristiana. ¿Qué quiere decir eso? Nunca he conocido lo que es vivir sin Jesús. Gloria a Dios, lo felicitamos. Pero el hecho de implica que tenemos un gran privilegio de ir y hacer la gran comisión, el gran mandamiento que nuestro Señor nos ha dejado, que dijo: vayan, hagan discípulos. ¿Sí? Otro verso dice: vayan y hablen de mí de todas partes. Y podemos citar versículo tras versículo donde la Escritura nos invita, nos dice, nos motiva, nos envía, nos manda a que hagamos discípulos de todas las naciones. La gente allá afuera necesita escuchar que nuestro Señor Jesucristo ha muerto, porque murió por cada uno de nosotros, y que podemos tener este perdón total una vez que le recibimos. Una vez que lo aceptamos, tenemos esa nueva identidad. Ahora, en Él podemos hacer algo, tenemos algo, somos alguien en Él. Las etiquetas, las cosas antiguas, la forma de manera de vivir, la forma de manera de pensar que existían en la persona, ahora reconociendo

0: ahora soy un hijo, soy una hija de Dios. Y ahora vivo por lo que su palabra dice que yo soy. Soy justificado, soy justificada, Él ya lo dio todo. Queremos compartir muy buenas noticias. Si usted tiene el anhelo, usted tiene el deseo, y usted dice, yo quiero aprender cómo hablarle a las personas de Jesús. Yo quiero tener ese denuedo, yo quiero tener esa facilidad para poder ir y anunciar el Evangelio, pero no tengo idea cómo comenzar. No sé ni hablar. Pasa algo donde me congelo. Y usted tiene ese gran deseo, usted quiere cumplir con lo que Jesús dijo que hagamos. Queremos invitarle a hacer esta cordial invitación a todas nuestras radioescuchas. Su servidor, juntamente con mi esposa, estaremos ofreciendo un entrenamiento de evangelismo en el cual se llevará a cabo, y ahorita vamos a dar la dirección, ¿verdad? Pero comenzando este 12 de mayo a las 6 de la tarde. 12 de mayo a las 6 de la tarde vamos a estar dando clases de evangelismo de una hora, en el cual van a ser prácticas, van a ser dinámicas para aprender o refrescar la memoria de cómo ir y anunciar el evangelio, cómo ir y evangelizar en el tiempo de hoy, ¿verdad? Una vez más, comenzando este mayo 12, es un martes, todos los martes, por el resto del mes, a las 6 de la tarde, las clases serán presenciales y se llevarán a cabo en el 155 Cadillac Place, acá en Reno, Nevada. Si usted conoce el establecimiento, las instalaciones acá de Ministerio Palabra de Vida, en el 2375 de la Sur Virginia, está en la parte de atrás, el edificio de atrás. Vamos a estar ofreciendo esas clases y queremos invitarlos a que vengan, forman parte, para aprender más cómo evangelizar, ¿sí? Si usted quiere más información, no dude, marque ya al 775-825-4446. Una vez más, 775-825-4446. Mande un mensaje, marque, diga, yo quiero asistir. Tiene una semana, estamos a unos días ya. Una semanita, marque y diga, yo quiero asistir. Completamente gratis, lo único que tiene que hacer es invertir su tiempo, ¿verdad? Oremos en esta hora para ser despedidos. Oremos por cada uno de nuestros radioescuchas que estuvieron escuchando o que van a escuchar este segmento a través de la semana en la repetición. Les damos muchas gracias por sintonizarnos en este día y vamos a orar para despedirnos.
1: Bendito Padre Celestial, te damos gracias, Señor. Gracias por esta palabra, Señor, donde nos dices que somos justificados, bendito Dios. Gracias, Padre Santo, te damos por tu Hijo amado, Señor, que fue por ese sacrificio, Señor, que Él hizo, Padre Santo, para que nosotros podamos gozar de la justificación, Señor. Gracias, y gracias te damos por todas las personas que nos han escuchado, Señor. Nosotros oramos, Señor, que la palabra que tú has dado hoy, Señor, sea plantada en sus corazones, Padre Santo. Gracias te damos, bendito Dios, por la oportunidad que nos das siempre, Señor, de compartir tu palabra, bendito Rey. Oramos en esta hora por todas las personas, Señor, que aún no han conocido de ti, que aún no han escuchado de ti, Señor. Oramos, Señor, que tú levantas a personas, bendito Dios, con denuedo para compartir tu evangelio, Señor, para llevar esas buenas noticias, Señor, que ciertamente nos has hecho justos delante de ti, pero esa justificación, Señor, no es para que la atesoremos y solo nos quedemos abrazados de ella, Señor, sino que compartamos que hay un Dios que perdona pecados, que hay un Dios que sana, que hay un Dios que salva, bendito Dios. Así que yo oro, Señor, que tu pueblo se levanta como esos soldados firmes, Señor, a llevar las buenas nuevas, bendito Dios. Oramos por todas las personas que se encuentran en un hospital, Señor. Que seas tú llevando esa paz, bendito Dios, a sus corazones. Que seas tú llevando esa sanidad a sus vidas, Padre Santo. Oramos por las personas que están privadas de su libertad, Señor. Que seas tú, Señor, poniendo en sus corazones, bendito Dios, una paz que solamente tú puedes dar, bendito Dios. Que seas tú llevándoles la esperanza, bendito Dios. Y oramos por sus familias, bendito Jesús. Gracias, Padre Santo. Gracias por todo lo que tú haces en nuestras vidas, Señor. En el nombre de Jesús. Amén y amén.
0: Amén. Gracias por sintonizar este su programa Palabras de Vida. Fue un gozo estar aquí con cada uno de ustedes. Y esperemos que nos sintonicen para la próxima. Nos despedimos diciéndoles que Dios les ama.
1: Y nosotros también. Bendiciones.

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Cuando conocí el amor verdadero de Jesucristo, llegué a comprender que nadie me ama ni me amará como Él. Su amor es incondicional, sin reproches, puro. Su amor es fiel y verdadero. Me amó cuando nadie lo hacía. Su amor es por la eternidad.

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0: Aunque pienses que Dios se olvidó de lo que pediste.

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¿Alguien está alegre? Esta noche queremos honrar a unos hombres de Dios que nos enseñaron a adorar. Cantaban canciones muy hermosas y las vamos a recordar. ¿Alguien?

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estaba yo. Y ese era el mensaje de mis canciones. ¿Sabe por qué? 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

las costumbres y tradiciones de este mundo. Y durante 15 años fui prisionero del alcohol, las drogas y las bajas pasiones. 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Tanto cantaba que al final, ya cansado y confundido, no sabía ni por qué cantaba. Pero un buen día tomé la mejor decisión de mi vida. Abrí mi corazón y recibí al único que tiene el poder y la autoridad para perdonar pecados, limpiar y transformar nuestras vidas, a Jesucristo, el Hijo de Dios. Él salvó y restauró mi hogar.

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0: 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Bienvenidos al programa Restauración. 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
1: Gloria a Dios. Gloria a Dios. Y gloria a Dios. Buenos días a toda la audiencia que sintoniza Radio Vida. Son las 9 en punto de este 17 de mayo del año 2026. Les saluda como siempre su anfitrión Jorge Marinero, quien le da la más cordial bienvenida a este su programa Restauración. Conmigo mi esposa Mari, bienvenida.
2: Amén, gloria a Dios. Le damos gracias a Dios por este día. Gracias a Dios por la misericordia que Él ha tenido para con cada uno de nosotros de estar en este lugar. Le damos gracias a Dios por usted que en esta mañana vamos a hacer un tiempo para escuchar la palabra de Dios. El consejo de Dios siempre lo necesitamos para el diario vivir. Estamos contentos y alegres porque estamos en este lugar por el privilegio que Dios nos permite estar en esta hora. Y porque vamos a escuchar la palabra de Dios, que siempre Él tiene algo nuevo que decirnos en su palabra. Y por eso le damos gracias a Dios. Bendiciones para todos en este día.
1: Claro que sí, Dios es bueno. Estamos contentos, siempre alegres por estar en este lugar. Es un privilegio, siempre decimos, para nosotros el poder venir y poder compartir algo de la palabra de Dios. Es una oportunidad que Dios también nos da para poderle servir, para poder sembrar algo, ¿verdad?, en el reino de Dios. Poder hacer algo para el Evangelio, para nosotros es algo grato. Y damos gracias a Dios por la vida también de nuestro hermano Chevy Mejía, que está aquí en los controles.
2: Amén.
1: Siempre el hermano madrugando para servirle al Señor, con las botas puestas.
2: Amén, así
1: para
2: es.
1: Continuar siempre en este camino que Dios nos ha trazado. Y no hay nada mejor, ¿verdad?, que servirle a Dios de una manera sincera, con un corazón pleno, sabiendo que todas las bendiciones que nosotros tenemos y llegan a nuestras vidas, ¿verdad?, son de parte de nuestro Dios. El reconocimiento, importante, pero también le damos las gracias a Dios por su vida. Usted que nos escucha, usted que siempre, ¿verdad?, está pendiente de este programa, que siempre hace un lugarcito, un tiempecito, ¿verdad?, para escucharnos, ya sea el domingo o el miércoles, cualquiera de los dos días. Y damos gracias a Dios porque ha puesto eso en su corazón. Y esperamos con la ayuda del Espíritu Santo también poder, ¿verdad?, edificar, poder dar algo que las personas puedan aprender. Y no solo aprenderlo, ¿verdad?, y dejarlo en la mente, sino que lo puedan bajar al corazón y que muchas cosas que el Señor quiere, que las podamos llevar, ¿verdad?, a la práctica. Ese es el propósito. Recuerden, el programa tiene repetición los miércoles de 4 a 5. Por si usted, ¿verdad?, no alcanzó a escucharlo todo, por alguna razón no pudo el domingo, miércoles de 4 a 5 también lo esperamos. Y lo otro sería, si usted no tiene dónde congregarse, usted quiere visitarnos, ¿verdad?, en nuestra iglesia, estamos ubicados ahí en el 1537 de la Bazaar Street. Ahí estamos, 1537 de la Bazaar Street. Domingos, 10 de la mañana. Martes y jueves, 7 p.m. Ahí lo esperamos. 1537 Bazaar Street. Hoy vamos a hablar de la insensatez. Esta quizás es la parte número 2. Ya hicimos la primera hace algún tiempecito. Así que esta es la parte número 2 de la insensatez. Y la insensatez aquí es esa voz que se escucha, ¿verdad?, muchas veces dentro de nosotros o que viene de afuera, del exterior. La insensatez aquí, como la vamos a trazar un poquito, es un camino, ¿verdad?, que la persona toma, agarra. Es un camino que es impulsado, que es patrocinado por la insensatez. Pero según el texto acá, termina mal, termina en destrucción. Pero dejemos que las escrituras nos instruyan y que sea ella la que nos vaya hablando paso a paso porque esta es una exégesis la que vamos a hacer, y que la Escritura sea la que nos dé la orientación, ¿verdad?, y el entendimiento para poder, ¿verdad?, comprender las cosas que vamos a hablar en esta mañana. Espíritu Santo, ayúdanos, y que nuestra hermana Mari nos lleve en la lectura y con la oración ahí en el libro de Proverbios, capítulo 9, y vamos a comenzar en el versículo 13.
2: ¿Solo el número 13 primero?
1: Sí.
2: Vamos a leer la palabra honrando al Padre, al Hijo y Santo Espíritu, y dice: la mujer insensata es alborotadora, es simple e ignorante.
1: Amén.
2: Te damos gracias, Padre, nuevamente, Señor amado, gracias porque hemos leído tu palabra. Gracias, Señor, porque vamos a escuchar el consejo que usted tiene en este día para nuestras vidas. Ayúdenos a poderla, Señor, atesorar en nuestros corazones, a ponerla por obra cada día en este caminar, Señor. Agradecemos su bondad y su misericordia. Gracias por la vida. Gracias, Señor, por despertarnos este día maravilloso, Padre, día, Señor, en que podemos ver tu gloria nuevamente y poder apreciar lo bueno y maravilloso que tú eres, Padre Santo. Ponemos todos en tus manos, Señor, en esta mañana, y te pedimos siempre por las personas que están enfermas, Señor amado. No sabemos dónde está la necesidad, dónde está, Padre, alguien clamando, Padre Santo, porque quiere ver, Señor, el favor tuyo en su vida. Pero nosotros, Señor, nos unimos a esa oración, a ese deseo de que tú puedas sanar al que esté enfermo, Señor amado, tanto de su corazón como de las enfermedades, Señor, que padecen todos los cuerpos, Dios mío amado. En el nombre de Jesús te pedimos y te suplicamos que tu Santo Espíritu en esta mañana gobierne todo nuestro ser, y que todo lo que vamos a hablar sea conforme a tu santa y bendita voluntad. Lo ponemos en tus manos en el nombre de Cristo Jesús. Amén, Padre, y amén.
1: Amén. Proverbios capítulo 9, versículo 13. La mujer insensata es alborotadora, es simple e ignorante. En el texto, aquí vemos la insensatez representada por una mujer. Así está en la escritura. Si usted lee todo lo que es el Proverbios capítulo 9, usted se va a dar cuenta que del 1 al 12 habla de la sabiduría, y del 13 hasta el 18 habla de la insensatez. Y del 1 al 12 la sabiduría también es representada por una mujer. Entonces acá vemos que la insensatez es representada por una mujer, pero está, como decimos, en un modo figurado. Entonces uno tiene que ir más o menos tratando de entender bajo el contexto de la insensatez. Y esto es eso precisamente. Nos habla de la insensatez, de la imprudencia. Muchas veces que imprudencia es sinónimo de insensatez, ¿verdad? De esa insensatez de oír la voz, muchas veces, de la insensatez, de seguir muchas veces esa voz de la insensatez. ¿Y qué es, hermano, la insensatez? La incapacidad de actuar siguiendo la razón, siguiendo que la cordura. Las personas insensatas, usted se va a dar cuenta que toman decisiones precipitadas. El insensato hace cosas sin pensar. El insensato no mide muchas veces las consecuencias que le va a traer sus decisiones o sus actos. El insensato no piensa en los demás. El insensato no agarra consejos, no escucha una buena disertación, no guarda, no atesora, y menos practica aquellas cosas que lo van a llevar por un camino mejor. Y aquí el versículo nos dice: la mujer insensata es alborotadora. En otras palabras, vea, llama la atención, hace ruido. Y la insensatez puede acercarse en forma de tentación. Y es que si nosotros vemos, la insensatez engaña, vea, lo hace a uno muchas veces que se endeude, y se endeuda uno a sabiendas que los ingresos que tiene o el presupuesto que se tiene no va a alcanzar para pagar esa deuda. La tentación de muchas veces comprar por impulso, eso es insensatez. El comprar solo por comprar no necesita aquello. Sin embargo, es insensatez, ¿por qué? Porque de alguna forma que afecta a su bolsillo, pudiéndole dar un mejor uso a esas finanzas, a ese dinero, ¿verdad? Lo invertimos en cosas que ni siquiera las vamos a usar. Y eso también, pues, que es parte de la insensatez. Porque, volvemos, la insensatez que engaña. ¿Y cuánta gente usted mira o conoce que vive de apariencias? Con unos carros, con unas casas, con un estilo de vida, ¿verdad?, que los hace vivir muchas veces que a duras penas, siempre, ¿verdad?, con el chequecito al día. No tienen un ahorrito porque todo está en cosas que a veces, ¿verdad?, es pura apariencia. Porque el mantenimiento de esa casona, el mantenimiento de ese carro, si uno no tiene cuidado, eso lo deja uno, ¿ves?, en la calle, y lo hace que ir viviendo al día. Eso también es que insensatez. Y por eso dice, fíjese aquí el versículo: la mujer insensata es alborotadora. Y la persona que vive así, dice aquí que es que simple e ignorante. Una persona simple es alguien ingenuo. Es alguien que se deja llevar. Es alguien que no mide el paso que va a dar. Y según este contexto, un simple es una persona que ingenua, es una persona influenciable, fácil de engañar, fácil de arrastrar, fácil de llevar. Y no solamente dice que es simple, sino ignorante. Y aquí no nos habla de no saber leer, aquí no habla de no saber inglés, aquí no habla, vea, de la falta de estudio, no, sino del que todo lo sabe, sino del que en todo tiene razón. Y esa persona muchas veces que se cierra el buen camino, se cierra al camino del consejo, se cierra al camino de la instrucción, se cierra a la palabra de Dios. Por eso el insensato, en el diccionario de allá de mi barrio, es que sin sesos. ¿Qué es un insensato? Una persona sin cerebro. Tarúpido, dicen allá en mi tierra, ¿eh? O sea, ¿y qué es tarúpido, hermano? Poco listo. De pocas luces, ¿verdad? No le alumbra mucho el foco, decimos, ¿verdad? O sea, en otras palabras, ¿qué? Topado. No le entra nada. Por más que usted le explique, le diga, nada. ¿Ya? Es como alguien, ¿verdad?, que tiene la cabeza, ¿qué?, cerrada. Y eso es lo que hace muchas veces que la insensatez en la persona, en el ser humano. 14.
2: Se sienta en una silla a la puerta de su casa, en los lugares altos de la ciudad.
1: Fíjese acá. Se sienta en una silla a la puerta de su casa. La insensatez, acuérdense, estamos hablando de eso. De una insensatez personificada, dijimos, en forma de mujer. Y fíjese bien, la insensatez tiene que más paciencia que usted y yo juntos. ¿Qué dice? Se sienta en una silla. ¿Y a qué se sienta, hermano? A esperar. Porque dijimos, la insensatez es la tentación que se presenta o la mala influencia que persuade al ser humano. Y aquí dice, se sienta en una silla a la puerta de su casa. Fíjese bien, ahí lo espera, en la casa de usted, en su casa, porque aquí no habla de la casa de ella, no, de la casa suya. No, si la ingrata llega, ¿qué?, de visita, va a dar una vuelta, va a ver cómo se mete, cómo entra y cómo se queda, la insensatez. Y fíjese, yo no sé, pero yo tengo un gran problema, ¿verdad?, en mi cerebro. Fíjese que a mí no me gusta andar hablando, ¿verdad?, con gente que no aporta nada. Porque si nos vamos a la como dicen allá afuera, a la mera neta. No, hombre, gente que solo tonteras hablan. No dicen nada productivo. No dicen nada beneficioso. Son personas que no suman, sino que muchas veces lo que hacen es que restar. ¿Por qué? Porque quitan el tiempo. Y a mí, fíjese que yo ya, para los que me conocen, ustedes ya saben que a mí me gusta hablar de política, de deporte, de Biblia, de finanzas, o por lo menos algo, ¿verdad?, que yo desconozca y que esa persona pues me alumbre en aquella situación. Pero a mí me gusta hablar de cosas que me den luz, que me den información. Pero hay personas que lamentablemente ni siquiera tema de conversación tienen. Solo son relajos, solo son mal vocabulario, solo andan con cosas negativas. Y claro, en el mundo real, ¿cómo la llaman? Personas que tóxicas. Y esas personas no en todas partes caben. Y el problema, fíjese, de a veces de no abrir puerta o no abrir campo con estas personas. Y yo siempre digo, el problema no es de la gente. El problema es mío. Porque muchas veces yo no tengo la paciencia que debería de tener, ¿verdad?, para poder entender este tipo de situaciones. Y a veces es gente, ¿verdad?, que hace mala influencia. Hay gente que deposita semillas en la mente y en el corazón de otras personas, y a eso es lo que hay que tener cuidado, porque allí habita la insensatez. Porque son personas muchas veces que lo que le llevan a las demás son ¿qué? Chismes, murmuraciones. ¿Ves? Y a veces son ¿qué? Malhablados. No pueden ni siquiera expresarse o decir las cosas si no van, ¿verdad?, con aquellas palabras fuertes. Y usted sabe. Pero aquí dice que se sienta en una silla a la puerta de su casa, y se sienta, dice que en los lugares altos de la ciudad. ¿Sí? Claro, desde arriba busca un bobo a quien persuadir. Desde arriba, ¿verdad?, busca que a un bobo a quien enganchar, a quien poder tentar. En lugares altos. Está arriba del nivel. Son influencers, son youtuberos, son políticos, son artistas, son cantantes, son personas de radio que llegan a muchos lugares a través de estas ondas. Y usted va a oír programas en lo secular, unos comentarios de esas personas, unas ideas, unos pensamientos, y lo hacen desde ¿dónde? De un lugar alto, y pueden llegar así a la mente y al corazón de las personas. Y así es como entra que la insensatez al corazón de muchas personas, y después andan haciendo y diciendo las mismas bobadas que oyeron decir a esa persona que estaba en que en ese lugar alto. Porque no toda persona que agarra un micrófono es para edificar. A veces son revoltosos, ¿verdad?, que nos llenan la cabeza de cosas negativas. Y después, por esa influencia, actuamos insensatamente. ¿Y todo por qué? Porque nos dejamos manejar. Porque nos dejamos arrastrar. Porque nos dejamos, ¿qué?, manipular la mente. ¿Y por qué se la manipulan? Porque no tiene un fundamento. Esa es la importancia de poner la palabra de Dios. Esa es la importancia de poner los valores cristianos dentro del corazón. Esa es la importancia de poner cosas que hagan ¿qué? Un resguardo. Algo que pueda decir, no, esto no me conviene. Pero la insensatez, dijimos, se disfraza y llega y tienta. Pero somos nosotros los que tenemos que tener esa capacidad. Y al principio le dije que insensatez era la incapacidad. Así que usted capacítese para que cuando venga la insensatez a su vida, usted pueda rechazarla. Y qué mejor forma de hacerlo que con la palabra de Dios, con el conocimiento de la palabra de Dios. 15.
2: Para llamar a los que pasan por el camino, que van por sus caminos derechos.
1: Fíjense, se pone arriba. La insensatez, primero dijimos a buscar y luego ocupa los medios para llegar. ¿Y para qué lo hace? 15. Para llamar a los que pasan por el camino. No, mire, si usted viendo el celular está, ¿verdad? Está en un ratito ahí descansando, agarra el celular y dice, voy a ir a dar una vuelta ahí por las redes sociales, ¿no? Ahí por Facebook, Instagram, por Facebook, por, ¿cómo es el otro? El YouTube, ¿verdad? Y usted anda por ahí. Pero de repente, ¿no?, le aparece una imagen. De repente le aparece un video, le aparece un título y le llama la atención. Y eso que le llamó la atención, ese es el gancho. Y con ese gancho lo jala. Y empezó usted a consumir lo que le apareció. No es cierto que por un video usted se volvió seguidor de alguien. Y ahora está suscrito con ese canal, con esa persona. Y usted va a ver cuántos tiene fulano de tal. 1,300,000 personas. Fueron personas que iban pasando por ahí. Llegaron a la interfaz de YouTube y le gustó un video, le dieron el clip. ¿Y luego qué? Quedaron atrapados allí. Así funcionan estas cosas. Así funciona. Pues, para llamar la atención, dice. Para llamar a los que pasan por el camino. Que van por sus caminos derechos. A los que hacen bien las cosas. Pero una opinión, un pensamiento, una idea de esos influencers, lo puede sacar del camino. Usted se pone a oír a ciertos tipos negadores de la fe, y muchas veces disfrazados, y tiran, mire, una semilla que le pueden inyectar que de dudas a usted acerca de su fe. Y esos hay miles de videos en las redes sociales. ¿Y qué es lo que dice aquí? Que van por sus caminos derechos. Si son personas que hacen las cosas bien, o por lo menos les gusta las cosas derechas. Y se lo dije hace un momento, la insensatez se disfraza de tentación, de mala influencia. Y fíjese lo que dice el versículo 16.
2: Dice a cualquier simple, ven acá, a los faltos de cordura dijo.
1: Fíjese, dice a cualquier simple, ven acá. Le dije, es tentación la insensatez. Es persuasión. ¿Y qué dijimos allá en el versículo 13? Que era un simple, un ingenuo. Dice el versículo 13 que es simple e ignorante. A estos son los que buscan la insensatez. A estos son los que llaman la insensatez. Así que, hermanito, hermanito, por favor, tenga criterio propio. Que no se lo enganchen. Porque si usted no tiene criterio propio, después ahí anda haciendo cosas que no debe. Si usted no tiene criterio propio, entonces ahí anda en marchas. Ahí anda en huelgas. Ahí anda viendo mal al patrón. ¿Ve? Ahí anda ¿qué? Sudando calentura ajena. Hablando mal de la empresa. Saboteando, ¿verdad? Muchas veces que la administración. Y para que no se lo enganche, tenga criterio propio. Para que no lo engañen, piense por sí mismo. Y por lo menos, vea, por lo menos, digo yo, verifique que todo lo que le han dicho esos insensatos, vea, esos alborotadores, como dice la palabra, es cierto. Por lo menos, no ande repitiendo muchas veces las cosas solo porque hay que repetirlas. No que sean, ¿cómo le digo yo? Que sean medias verdades. ¿Qué problema tengo yo con las personas que dicen medias verdades? A la mitad del camino. Esas personas que solo dicen lo que les conviene. Esas personas que buscan la manera de sacar un beneficio a través de la media verdad. Esas personas que se ponen de víctimas. Esas personas que muchas veces, ¿verdad?, dicen unas cosas solo para ver qué es lo que sacan. Esas personas, yo tengo problemas con las personas que solo dicen que medias verdades. Y por eso le digo yo, en esta mañana a usted, no se trague todo lo que le dice, hombre. Cuidado con los chambres del trabajo, hombre. Cuidado con los chambres del vecindario, hombre. Cuidado con los chambres de iglesia. Cuidado, hombre. La insensatez así aborda, la insensatez así llega. Y si le ponemos una palabra similar, sinónima a la palabra insensatez, es que necedad. No caiga en los juegos de otras personas, hombre. Cuidado con prestar oído, ¿verdad? Y ese oído o esas palabras que le digan al oído le van a terminar calentando la cabeza, hombre. Y le van a cambiar la manera de ver las cosas y no va a ser para bien, que ese es el mayor problema. Y para dejar, como dice aquí el escritor, y para dejar de ser simple, para dejar de ser ignorante, edúquese, hombre. Instrúyase. Y fíjese bien aquí cómo dice. A cualquier simple llama y dice, ven acá. A los faltos de cordura, dijo. Y esto nos habla, ¿verdad?, de placeres, de actos ilícitos, de cosas prohibidas, porque a los faltos de cordura, dijo, 17.
2: Las aguas hurtadas son dulces, y el pan comido en oculto es sabroso.
1: Fíjese, esto nos habla de placer carnal. Y no solo de placer carnal, también de cualquier cosa ilícita, una acción ilícita, ¿verdad?, que nos cause, ¿qué?, satisfacción. Como agarrar dinero fácil, ¿no? Como sexo ilícito. Esto nos habla de placeres que a la luz de la palabra de Dios no son lícitos. Las aguas hurtadas son dulces. Claro, un dinerito que no cuesta, ¿eh? Incluso podríamos hablar aquí de fraudes. Personas que hacen, ¿verdad?, sus taxes para evadir, no los hacen, ¿qué?, lícitamente, para que les den más dinero, los hacen por separado, ¿ya?, se ponen divorciados, y cada quien ponen solteros, ¿sí me explico? Entonces, claro, ¿para qué?, para agarrar más dinero. Gente que hace trabajo, ¿verdad?, que cobran, y no los terminan. Gente que hace unos trabajos, ¿verdad?, todos mal hechos, y aún así cobran como que si los hubieran hecho como deberían de haberlos hecho. Siempre cobran. Mire, hay personas que tienen una famita. Cosa seria, usted. Mira, lleva el carro donde fulano. No, dicen. No, donde ese no. No, mira, llama aquel que fíjate que aquel le falta. No, ah, no, donde ese tampoco. No, ese ya lo conozco. No, mira, que la regla refrigeradora, que la regla tal cosa del electrodoméstico. No, me él llama yo. No. Una fama, porque dicen que van a cambiar ciertas partes y no las cambian, o cobran por trabajos que no hacen. Y aquí dice, las aguas hurtadas son dulces, y decíamos, dinero fácil, dinero que no cuesta. Trabajar cuesta, cobrar no. Trabajar cuesta, cobrar no. Y esto de que las aguas hurtadas son dulces, esto no es solo meterse con el cónyuge del otro, no. No es solamente eso. Y estas cosas que traen, ¿qué?, consecuencias. Y si nos vamos al sexo ilícito, no se diga, ¿verdad? El sexo ilícito tiene, que siempre hemos dicho, su atractivo. Tiene la aventurita. Tiene el jueguito, el romance, la conquista. Y por el placer que causa, ¿verdad?, usted sabe que llama la atención. Llama la atención. ¿Y eso qué? Seduce. ¿Y eso jala? ¿Y eso qué? Lo va persuadiendo. Y por eso aquí dice, y el pan comido en oculto es sabroso. Este versículo es clave. Las aguas hurtadas son dulces, y el pan comido en oculto es sabroso. lo mismo. El idilio, el placercito sexual escondido. ¿Qué dice aquí? Que es rico. ¿Y qué le dije yo? Que tiene su atractivo. Tiene la forma de tentar al hombre. Y no solo al hombre, a la mujer también. Porque aquí dice, el pan comido en oculto es sabroso. Es rico. En otras palabras. Ay, qué viejo chuco. No, no, señor. Aquí dice la escritura. No lo digo yo, lo dicen los que saben, los que conocen, los que escribieron esto. Entonces, claro, y tenemos muchas veces, ¿verdad? Y siempre hemos dicho, ¿verdad? Que no hay nada más caro en su vida que una relación sexual ilícita. No hay nada más caro. ¿Y por qué es caro, hermano? Porque si lo agarran. Porque si la agarran. ¡Qué vergüenza usted! ¡Qué bochorno! Las hembritas muchas veces, ¿verdad? Se hacen las fuertes, ¿verdad? Que no les importa, que es mi vida, que yo hago lo que quiero, mangos que no les importa. Siempre andan escondiéndose. Allá andan usando lentes oscuros y entre más grandes y redondos mejores. Les gustan los carros que polarizados. Se van lejos, ¿verdad? Allá donde no las conozcan. ¿Y por qué lo hacen? Para evitar la vergüenza. Siempre le hemos dicho aquí. ¿Ya? Que uno de los actos más bochornosos, más humillantes para un hombre o para una mujer, es que su cónyuge lo descubra, que lo halle en un acto mismo de adulterio. No, hombre, eso es, pero no, eso es un desastre. Y por más que muchas veces con el tiempo, ¿verdad?, nosotros hagamos chistes, esto y lo otro, mangos, el momento fue crudo. Eso es de los peores momentos que puede tener una persona normal en su vida. Y dije normal, con valores, con sentido común, porque también hay unos desequilibrados totalmente, enfermos podríamos ponerles, en esa situación. Aquí dije personas normales. No hay nada más caro en su vida que una relación sexual ilícita. El pan comido en oculto es sabroso, dice aquí. Y vemos a través de otros, ¿verdad?, las consecuencias que trae esto. Las consecuencias, ¿verdad?, de cómo terminaron esas personas. Y no aprendimos la lección. Usted y yo no necesariamente tenemos que pasar por ciertas cosas para poder saber lo que se sufre o las consecuencias de este tipo de cosas. Parece que Dios nos pone muchas veces ejemplos, nos pone espejos de personas que han pasado o están pasando por este tipo de situaciones, y nosotros tenemos que aprender de esa experiencia. ¿Para qué? Para no pasar por ahí. No siempre tiene que ser a través de la experiencia misma, ¿verdad?, el aprendizaje. Nosotros también podemos que aprender por lo que vemos en otros. Si vimos al vecino que comenzó con un cigarrito, después pasó al alcohol, después a las parrandas, después a las drogas, y ahora ¿dónde lo vemos? En una calle, tirado, sin los dientes, todo totalmente desnutrido, acabado. ¿Por qué tenemos nosotros que experimentar eso? ¿Por qué tenemos, si vemos el principio y vemos el fin de una persona, por qué vamos nosotros a seguir con esos mismos patrones? Dios nos está poniendo el ejemplo. Pero la insensatez se encarga de ponerle una venda para que usted no mire, para que usted piense que a qué le pasó, pero que usted no. Porque ese es el peor error que cometemos, y es pensar que a mí no me va a pasar nada. Que le puede pasar al vecino, que le puede pasar al hermano, que le puede pasar al compañero, al amigo, pero que a mí no me va a pasar. Y hay personas que las va a ver usted semidestruidas. Hay personas que les va como en feria en estas cosas. Y por eso siempre decimos, trace, hombre, evalúe, considere, mida las consecuencias y vea si vale la pena o no lo que tiene en mente hacer. Porque hay consecuencias. Y hay consecuencias que terrenales. ¿Y cuáles son, hermano? Un embarazo no deseado. Una enfermedad de transmisión sexual. La agarra en la calle y la lleva para la casa. ¿Y después cómo explica eso? ¿Cómo lo explica? Hay consecuencias terrenales, hombre. La pérdida de su esposo, la pérdida de su esposa, la pérdida de su hogar, la pérdida de qué, de su familia, la pérdida de la casa, del carro, de la paz, de la tranquilidad. Y si es cristiano, la pérdida de su testimonio. Y si es cristiano, la pérdida de su credibilidad. Y usted pudo haber cometido un error hoy, pero se lo van a recordar dentro de 20 años. Y lo cometió hoy, se arrepintió, se restauró. Pero la gente no olvida. Y la palabra sinvergüenza no se la quita de encima. Por más que vive en santidad, no se la quita. Y siempre le van a poner la etiqueta que yo siempre le he mencionado aquí. Y la gente dice, gallina que come huevos, aunque le quemen el pico. Eso dice la gente. La sociedad es dura. Su reputación es destruida muchas veces por una situación de estas. ¿Pero por qué cayó en el anzuelo? Porque el pan comido en oculto es sabroso. Así que por eso piense y considere si vale la pena. Porque la insensatez llega, dijimos, como tentación. ¿Vean? De repente aparece por ahí, ¿verdad? Una mamacita y usted la ve. Y al verla usted, ¿verdad? Usted se estira, se encoge, se le van los ojos, se le hace agua la saliva, ¿verdad? La busca, la conquista, duerme con ella. Y al principio, ¿verdad? Todo bien. Pero luego se le va complicando la cosa. Y la hembrita igual, ¿verdad? Le aparece un galán, le gusta. Ese galán le baja el cielo, las estrellas, ¿verdad? La duerme, la acuesta, la atiende. Y de repente, ¿verdad? Un gran enredo. ¿Por qué? Estoy embarazada. Y el tipo es casado. ¡Álame! ¿Consecuencias? ¿Cuánta humillación evitaríamos si hiciéramos las cosas como Dios manda? Y hay cosas de las cuales Dios no libra, hermanito. ¿Sí me oyó? Dios no libra. ¿Por qué? Porque deja que actúe su justicia. Por eso Dios muchas veces deja vivir las consecuencias y a través de esas consecuencias a usted y a mí nos da que una lección de vida. Y está en usted si aprende o no esa lección. Muchas veces Dios no se mete. No deja. Ay, no deja que hagamos lo que queramos. Él no interviene. Y por eso pasamos unas vergüenzas. Por eso pasamos unos bochornos. Unas humillaciones. ¿Y todo por qué? Por la insensatez. Y el sexo mal manejado nos mete en unas situaciones, pero bochornosas, hermano, en Cristo. Hay consecuencias terrenales y las espirituales, no se diga. Porque oiga lo que sigue. Oiga dónde nos pone la insensatez. 18.
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1: Fíjese, le leo el 17. Las aguas hurtadas son dulces, y el pan comido en oculto es sabroso, y no saben que allí están los muertos. La insensatez nos ofrece placeres. aventuritas, parrandas, satisfacciones, pero es un camino

0: No saben que ahí están los muertos, dice. Y aquí, fíjese, el Señor Jesús nos habla y dice: ancha es la puerta y espacioso el camino que lleva a la perdición, y muchos son los que entran por ella. Son los que pasan, los que transitan por ahí, pero ¿qué? No ven el peligro. No ven que es una trampa, que es un deslizadero, un matadero. Porque al final del camino hay muertos, dice aquí, 18, y no saben que allí están los muertos. Esto es, mire, esto es algo, y no nos damos, ¿verdad?, cuenta muchas veces del camino que llevamos. Y es un engaño, le dije que la insensatez que nos engaña, porque mire lo que dice el Proverbio capítulo 14, versículo 12.
1: Hay camino que al hombre le parece derecho, pero su fin es camino de muerte.
0: ¿Es un engaño o no? Un día le voy a hablar del espejismo de la vida. Porque todo, muchas veces, que esa apariencia, nos dejamos ir. Y la insensatez nos mete en ese camino. Y aquí dicen al 18, y no saben que allí están los muertos. ¿Y quiénes son los muertos, hermano? Son todos aquellos que vivieron insensatamente, sin sabiduría, desenfrenadamente, y no saben que allí están los muertos. Esto es el resultado de la insensatez, de la necedad. Porque aquí no saben que están ahí los muertos. Esto es un estado, es una condición espiritual, y el que va por este camino va caminando en un reino de muerte. En un reino que de destrucción, en un reino de oscuridad. Y en este reino de oscuridad hay una esclavitud. En este reino de oscuridad hay una resistencia al cambio. Hay una resistencia a la luz. Hay una resistencia a la verdad. No hay capacidad muchas veces de ver el bien. No hay capacidad para mejorar. Perdemos propósito en la vida. ¿Por qué? Porque la insensatez se apoderó ¿de qué? De nosotros. Todo nos vale. No nos importa nada. Solo el yo es el que importa, ¿verdad? El estar bien yo, eso es lo importante. Y hay mucho egoísmo en esta situación. Hay mucha soberbia cuando la persona actúa insensatamente. En el reino de la oscuridad la gente camina ¿qué? A ciegas, a tientas. Porque tienen una venda puesta por la insensatez, por la necedad. Y la insensatez los vuelve ¿qué? Macacos, delincuentes, personas sin afecto, personas sin empatía. Porque la insensatez los hace quedar atrapados en un mundo. En ese mundo insensato. Y no pueden salir. No pueden salir, es que es difícil cuando ¿qué? Cuando la insensatez te amarró, te atrapó, te encerró. Y yo siempre le digo a la gente, miren señores, corrijan la insensatez antes de llegar a los 50. Porque no hay nada más terrible la insensatez en la tercera edad. Y esa quizás va a ser que la tercera parte de la insensatez. Porque es difícil. Es muy, ¿qué le digo yo? Es durísimo. No podemos andar por el mundo desenfrenadamente. No puede usted andar caminando a ciegas, a tientas. ¿Verdad? Porque la insensatez le puso una venda. Y decía la insensatez que lo vuelve macacos, delincuentes. La insensatez hace que quedemos ¿qué? Atrapados en ese mundo. Y no se puede salir. Los pandilleros quizás en mi país son el mejor ejemplo. Se tatuaron, se marcaron, hicieron el mal, ¿verdad? La insensatez los hizo afiliarse a una organización delictiva. Hay 80.000 pandilleros con condenas no menos de 20 años. Otros con más de 100 años. Y algunos con 400 y más años, porque la insensatez

0: llevó allí. Imagínese estas personas con 100 años, con 400 años, ¿cuándo van a salir de ahí? Y ahora ya pusieron la cadena perpetua allá en El Salvador. Y toda persona mayor, oiga bien, mayor de 12 años, niños en otras palabras, niños que hayan cometido homicidios, violación y actos de terrorismo, pueden enfrentar la cadena perpetua en El Salvador. Cada vez las leyes más duras. Y por esto el gobierno ha recibido fuertes ataques de la ONU, de la OEA, de la UNICEF. Porque dicen, ¿verdad?, que los menores de edad son niños y que no saben lo que hacen, que no son responsables todavía, que el sistema les falló, dicen ellos. Pero no hay marcha atrás, señores. El gobierno sigue muy firme contra el crimen. Dicen aquí que, porque tienen esa filosofía, que los derechos humanos protegen a los delincuentes más que a la gente honrada. Esa es la filosofía ya. Pero los pandilleros presos, con condenas, les decía, de 20, 100 y 400 años, ¿quién los puso ahí? ¿Bukele? No. ¿El sistema? No. ¿La ley? No. ¿Quién los puso ahí? La insensatez. Se dejaron lavar el cerebro. Están ahí por la mala influencia de otros, porque les gustó el dinero fácil, porque les gustó la vida fácil. ¿Y dónde los puso el no saber pensar? ¿Dónde los puso el no tener un criterio propio? En una prisión, en un lugar confinado, separados, aislados de la sociedad, porque allí todos están juntos, 13 y 18 juntos, y están ahí puestos en un reino de muerte. Y lo curioso de todo esto, allí en el SECOT, dentro de ese lugar, ahí viven juntos, fíjense. Ahí son amigos, 13 y 18 agarrados de la mano, ¿verdad? Y afuera eran enemigos de muerte, men. No se podían ni ver, se mataban entre ellos. Y en el SECOT viven juntos, revueltos, y no se hacen daño, fíjese. ¿Y cuál fue la orden cuando los metieron ahí? Mátense si quieren allá adentro. Mire si se tocan, porque es un engaño. Y cuando analizamos bien esto, es una locura, hombre. Pero estas personas entraron a un camino de muerte y ya no pudieron salir. Quedaron atrapados en un reino de muerte, en un reino de oscuridad, de rechazo. Entonces podemos resumir que la insensatez nos lleva a la ruina. ¿Nos lleva a qué? A la destrucción, si no tenemos el cuidado. Hay camino que al hombre le parece derecho, pero su fin es camino de muerte. Proverbios capítulo 14, versículo 18. Es una situación difícil, pero volviendo al versículo de Proverbios 9, 18. Y no saben que allí están los muertos, que sus convidados, o sea, sus invitados, que sus convidados están en lo profundo del Seol. Seol es una palabra hebrea que significa sepulcro o infierno. Así que usted ponga ahí la que más le guste. Que sus convidados están en lo profundo del Seol. Y fíjese bien, la insensatez llama. La insensatez invita, ofrece, da. Pero ¿dónde los pone? En lo profundo del Seol, dice aquí. ¿Y qué es eso? Un lugar donde no pueden salir. Porque es una condición, decíamos. Es un estado en el cual muchas veces no hay reversa. Y esto puede ser una prisión, como el de las pandillas que le estoy mencionando. Lo puede poner en una cama con una enfermedad terminal. La insensatez lo puede dejar en una silla de ruedas, con una incapacidad física, porque estuvo en el lugar equivocado. La insensatez es destructiva, porque la insensatez lo puede dejar en la calle, viviendo debajo de un puente. La insensatez lo puede poner en una soledad terrible, donde sus últimos días pueden ser llamando a la muerte, con una depresión por la soledad, en un estado, porque la insensatez, esa necedad muchas veces, en casos extremos, pero que son muy reales en la vida, pueden poner a un joven en un ataúd, en una tumba. Y las personas piensan que la insensatez no paga, o que no la cobra la justicia. Grave error, estimado oyente, el no considerar estas cosas. Y en esta área mucho estamos, pero bien equivocados. Bien equivocados. Es bueno analizar y pensar en consecuencias. El camino que llevamos, ¿a dónde es el final del camino? ¿Dónde me va a poner ese camino? Si estamos actuando con sabiduría o con insensatez. Ese es el pensamiento que debe de tener usted y yo en estos días. Pensar lo que estamos haciendo. Minuto 52. Aquí ya me hicieron señas. Al amigo. Es insensatez también rechazar a Cristo. Rechazar al único que puede sacarnos de ese estado o de esa condición espiritual en la que estamos. Es insensatez rechazar a aquel que es el único que nos puede sacar de ese camino de muerte. Porque Jesús dijo, y lo leyó mi esposa ahí en Mateo 7, versículo 13, porque ancha es la puerta y espacioso es el camino que lleva a la perdición. Y muchos son los que entran por ella. Muchos. Mi deseo en esta mañana es que usted salga de esos muchos. Que salga de toda esa cantidad y que pase de la oscuridad a la luz de Cristo. Pero fíjese que allí en ese mismo versículo también Jesús nos da el consejo, la alternativa, y nos hace el llamado y la invitación para usted. Entrad, dice, por la puerta estrecha. Hoy es el día de entrar por ahí. Hoy es el día, ¿para qué? Para dejar entrar a Jesús a nuestra vida y ponerlo en nuestro corazón. Yo ya lo hice, pero nos falta usted. Nos falta usted que venga al reino de la luz, al reino de Jesucristo, al reino del Evangelio. Venga Jesús. Dios lo está llamando. Dios lo está buscando. Si usted en esta mañana decide poner su vida en las manos de Jesús, recibirle como su Señor y Salvador. Si usted en esta mañana quiere tener un encuentro personal con Él, lo cual yo le animo a hacerlo, haga esta oración conmigo. Ahí donde está, ahí donde va. Señor Jesús, gracias por llamarme. Gracias por buscarme. Reconozco que soy pecador. Perdona mis pecados. Me arrepiento. Soy pecador. Creo que eres Dios y que moriste en la cruz por mis pecados y que resucitaste al tercer día. Ayúdame a ser cada día mejor delante de ti. Inscribe mi nombre en el libro de la vida y regálame la vida eterna. Amén. Si usted hizo esta oración, yo le animo a que pueda congregarse en la iglesia que esté más cerca de su casa y así poder seguir creciendo en el conocimiento de Dios y de la vida eterna. Por mi parte ha sido todo. Que pase un feliz domingo y lo espero el próximo domingo a la misma hora por esta misma estación. Mari.
1: Amén. Feliz domingo y que Dios les bendiga.
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